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0: 21 horas, 59 minutos.
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2: ¿Cuándo me haya llame para Santiago, Huguito?
3: ¿Está loca usted, mijita? Hace tiempo que le dije adiós a Santiago, mire.
2: Claro, pues ya no dejan vivir las mujeres también, pues.
3: ¿Y qué culpa tengo yo de tener tanto seusapil, pues?
2: ¿Hasta qué?
4: Oye, Hugo.
3: Éjale.
4: Dicen que vos, desde que te viniste de Santiago, oye, andan todas las mujeres enfermas.
2: ¿Y por qué, oiga?
4: Porque se vino el feo que les quitaba el hipo, pues.
2: Pues de hecho, sigamos con el otro pie, mami.
4: ¡A un cojo se lo dijeron! ¡Arriba!

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1: ¿Quién no se la vaya a ponérsela a tu abuelita, mire?
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1: ¡Es el negro!
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0: 22 horas, 59 minutos.
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0: 23 horas, 57 minutos.
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Dicen que la gente mayor sobra en todos los sitios. Mi abuelo ya sabía eso hace mucho tiempo. Y por eso un día hizo su maleta y se marchó. Creo que fue para no estorbar.

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0: Es la hora 0.
1: 29 minutos.
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0: Es la hora
1: 0:57 minutos.
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0: Es la hora 1:29.
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Es la hora 1:59 minutos. 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

0: Es la hora 2:27 minutos.
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0: Es la hora 3:27 minutos.
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0: Es la hora 6:02.
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0: Es la hora 6:28 minutos.
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0: 57 minutos.
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0: a Bayer, Dios, ¿cómo? Respeta la ley del tránsito, hombre.
1: Ah, no, si no hay nada curado, hombre. Si no, y no voy a hacer.
0: Pásame la licencia,
1: no,
0: nomás.
1: Si no hay...
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0: 8:30.
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1: Hola, hola, ¿qué tal? Un placer inmenso de poderle y quiero recordarle que para estas fiestas patrias, si usted va a manejar y va a tomar, por favor pásele y piense en su familia, en sus hijos, en su suegra, porque a veces salimos de paseo y Dios nos da la vida y Dios la quita. La vida, amiga mía, amigo mío, que me estás escuchando a través de esta prestigiosa emisora, es muy corta. Hay que disfrutarla, tal como estamos ahora. Tenemos que disfrutarla, entregarle buena cultura a nuestros nietos, buena educación a nuestros hijos, ayudarlos. Si tú ves a alguien que está perdido en el camino, ¿cómo se pierde la juventud actualmente? ¿En el alcohol? En la droga, en andar en pasos malos, en preferir otra familia y no preferirte a ti como mamá, como papá. Pero tú te has puesto a pensar, ¿cómo fue tu infancia? Si tu mamá le pegaba a tu papá, le pegaba a tu mamá. Entonces, ¿tú quieres hacer lo mismo dando esos ejemplos? Acércate a conversar conmigo. Llevo años de experiencia sacando a las personas en el alcohol, en la droga. Dale una nueva oportunidad. Se le garantiza la seriedad y el respeto a toda persona consultante. Por muy difíciles que sean sus problemas, siempre existe un secreto y una solución. Como dije, la vida es muy corta, pero ya nosotros tenemos preparado nuestro equipo, porque uno que viaja, uno que anda en diferentes lugares. Yo ando como en la micro de Don Armando, la mitad a pie y la otra andando. Soy común y corriente. 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
1: Vamos rápidamente con la correspondencia. La correspondencia que ustedes escriben. También las personas que han escrito a nuestro WhatsApp, ¿cierto? Y el número de teléfono usted lo tiene. Tome lápiz y cuaderno, mire lo que no se anota, se olvida. 976-80-0358. Esta carta viene de San Carlos. Saludos a San Carlos. He pasado por ahí a comer unos choclitos cocidos, muy ricos, muchas gracias. Y dice así: señora Charazani, soy una mujer viuda. Tengo 4 hijos, pero vivo con uno. Y también con una compañera de mi hijo. Conocí a una persona. He tenido muy mala suerte en el amor. Estoy netamente endeudada. Esta persona me hizo pedir un préstamo y si después, si te veo, ya no se acuerda. Por ahí me fui a ver las cartas. Una señora bien nombrada me vio las cartas y me dijo que a mí este hombre me tenía trabajada y me tenía en el cementerio. Señora Charazani, estoy angustiada, se los conversé a mis hijos, a mis 4 hijos y al que vive conmigo, que es Marco. Y él me dijo: mamá, yo estoy enterado que hay una señora en la Radio Ñuble que hay temas que trabaja ella. ¿Por qué no le escribe una carta y usted va a saber su respuesta? Bueno, en primer lugar lo ilumino, es un hijo iluminado, porque hay que partir primero, hay que partir por casa. Eso es importante, partir por casa es lo más importante. Acá, en primer lugar, esta persona es pan para hoy día y pan para mañana. Acérquese a conversar conmigo.
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1: Vamos rápidamente con la correspondencia del día de hoy y dice la carta así. Señora Charazani, profesor Andrés, espero que el recibo de la presente se encuentre muy bien. Yo esta carta se la mando en agradecimiento, ya que tuvimos un padecimiento muy fuerte con mi esposo, que le habían dado un tabacazo. A mí me maltrataba, me pegaba, a mis hijos también. Pero una hermana le llevó una foto y dijo que realmente él tenía un tabacazo y había que hacerle un trabajo de limpieza, ya que él había tenido otra mujer y la mujer se había vengado y le había dado el tabacazo para que lo hiciera sufrir a nosotros como familia en carne propia, por venganza esta mujer. Bueno, yo conversé con mi esposo y le dije que lo tenían trabajado y lo tenía trabajado la mujer que él había dejado. Y él dijo que era una mujer despechada y que sí se ponía en tratamiento. No pasó mucho el tiempo, señora Charazani, cuando mi esposo empezó a cambiar. Empezó a vomitar. Empezó a ser más cariñoso. Y pidió disculpas a los hijos y a mí también. Como sabía que a mí me gusta coser y todo, yo siempre iba donde mi mamá a coser. Él me regaló una máquina de coser y ahora estoy haciendo costura en mi casa. Desde acá, de la localidad de Chanco, una familia muy agradecida. Que Dios y la Virgen los guíe por sendero, que le dé sabiduría, conocimiento y siempre la perseverancia que tiene usted, señora Charazani, y su equipo que trabaja, le damos las gracias.
0: Y así hemos llegado al término de otro programa, orientando su destino y su felicidad. La invitación es muy cordial para que nos sintonice en la próxima emisión y por esta emisora. 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
2: 8 horas 57 minutos.
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Y que esperas por nosotros hasta que nos volvamos a encontrar. 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

cada jornada estamos disfrutando de las lindas canciones mexicanas. Revisamos y conocemos importantes notas de servicio. Empresa de funerales Alarcón comunica el sensible fallecimiento de la señora Vitelia Rosa Fuentes Aravena. Sus restos son velados en el salón número 3, Antonio Varas 1058. Sus funerales se realizan en un horario que se comunicará oportunamente. Agradece la compañía en tan significativos momentos de dolor la familia Retamal Funerales Alarcón. Empresa de funerales Alarcón comunica el sensible fallecimiento de don Eduardo Aquiles Norambuena Salgado. Sus restos son velados en el salón número 4 de funerales Alarcón, Antonio Varas 1058. Sus funerales se realizarán hoy sábado 26 de septiembre, saliendo el cortejo a las 14 horas hacia el cementerio general para su sepultación. Agradece la compañía en tan significativos momentos de profundo pesar la familia Norambuena Salgado y Empresa de Funerales Alarcón. Empresa de Funerales Alarcón comunica el sensible fallecimiento de la señora Juana María Pérez Jara. Sus restos son velados en el salón número 3, del salón número 1 de Funerales Alarcón, Antonio Varas Díaz 58. Sus funerales se realizan hoy sábado 26 de septiembre, luego de una misa a las 12 horas en el templo parroquial San Alfonso, y su posterior sepultación será en el cementerio parroquial. Agradece la compañía en tan significativos momentos de dolor la familia Pérez Jara y Empresa de Funerales Alarcón.

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Empresa de Funerales Barrios comunica el sensible fallecimiento de don Jorge Orlando Moya Quintana. Sus restos son velados en el Centro Velatorio La Palmera, MON 450. Sus funerales se realizan hoy sábado 26 de septiembre, luego de una misa a las 14 horas en el Templo Parroquial San Alfonso, y su posterior sepultación será en el Cementerio General. Agradece la compañía en tan significativos momentos de dolor la familia Moya García y Empresa de Funerales Barrios. La familia Faúndez quiere hacer llegar una especial invitación a familiares, amigos, vecinos y conocidos a acompañarlos a los novenarios de nuestro querido y recordado don José Ruperto Faúndez Díaz, al cumplirse ya 9 años de su sensible fallecimiento. Novenarios que se realizan hoy sábado 26 de septiembre desde las 9 de la mañana en adelante. Les invitamos a reunirnos en el Fundo Las Delicias, en la casa de su hijo don José Faúndez. Acompáñenos en este momento de oración, sincero recuerdo y homenaje a su memoria. Desde ya agradecemos infinitamente su apoyo y su sentida compañía.

Empresa de Funerales Alarcón comunica el sensible fallecimiento de la señora Juana María Pérez Jara. Sus restos son velados en el Salón número 1 de Funerales Alarcón, Antonio Varas 1058. Sus funerales se realizan hoy sábado 26 de septiembre, luego de una misa a las 12 horas en el Templo Parroquial San Alfonso, y su posterior sepultación será en el Cementerio Parroquial. Agradece la compañía en tan significativos momentos de dolor la familia Pérez Jara y Empresa de Funerales Alarcón. Empresa de Funerales Alarcón comunica el sensible fallecimiento de la señora Vitelia Rosa Fuentes Aravena. Sus restos son velados en el Salón número 3 de Funerales Alarcón, Antonio Varas 1058. Sus funerales se realizan en un horario que se comunicará oportunamente. Agradece la compañía en tan significativos momentos de dolor la familia Retamal Fuentes y Empresa de Funerales Alarcón. Empresa de Funerales Alarcón comunica el sensible fallecimiento de don Eduardo Aquiles Norambuena Salgado. Sus restos son velados en el Salón número 4 de Funerales Alarcón, Antonio Varas 1058. Sus funerales se realizan hoy sábado 26 de septiembre, saliendo el cortejo a las 14 horas hacia el Cementerio General para su sepultación. La compañía de familiares y amigos en estos significativos momentos de dolor compromete la gratitud eterna de la familia Norambuena Salgado y Empresa de Funerales Alarcón.

0: 9:31.
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1: Ya estamos dando comienzo a un programa más hoy día 26 de este mes de septiembre. Hoy día 26, ¿qué me arroja el calendario? Mi calendario aquí me está indicando que estamos celebrando a todos los Damián que hoy día están de santo. Siempre nos acordamos de la gente que está de onomástico, pero jamás nos acordamos de la gente que realmente está de cumpleaños. También saludar a nuestros auditores. Si usted escucha el programa, es fiel auditor de él, también tenga nuestros saludos. Pero vamos avanzando y vamos a saber inmediatamente al tiro cómo son todos los Damián. Mire que Damián es una persona con una gran personalidad, enérgica, afectuosa. Es una persona también apasionada, celoso y a veces tiránico en el amor. Damián se encierra en un plano emotivo en todo lo que se refiere a la pareja. Grandes éxitos profesionales podrá conseguir, sobre todo si se emplea en el campo científico y artístico. Escasa aptitud para las gestiones financieras. Sí, generalmente los Damianes gastan más de lo que ganan. Sus características siempre van a ser las mismas. El número favorable siempre va a ser el número uno. Su día va a ser el día lunes. Su tonalidad, el amarillo o el naranja. Y un talismán, algo que le genere buena suerte, generalmente siempre va a ser un ganchito de canela e incienso o un girasol. Ahí están las características, temperamento, amuleto o talismán, los cuales siempre deben andar trayendo todos los Damián para que les genere buenas vibras. Me están preguntando por los sueños. A ver, acá hay una persona que me llamó bastante asustada preguntándome qué significa cuando a uno lo amenazan. Uno está soñando y siempre es constantemente amenazado. Ya. Le dijimos que en el día de hoy íbamos a estar dando el significado de su sueño. Porque hay harta gente que de repente me pregunta y yo les digo al tiro, chiquillos, yo no me sé todos los significados de los sueños. Yo tengo libros, enciclopedias, diccionarios. Y después junto todo eso, y realmente ahí es donde podemos llegar a una buena conclusión. Pero cuando tú recibes una amenaza, en tus sueños siempre son anuncios de peligros cercanos. Se encontrará con numerosas disputas, los rencores serán tenaces, los celos, las actitudes hostiles. Dentro de poco tendrá una noticia muy penosa. Eso te está anunciando cuando uno lo amenazan en un sueño. Y hay algunos que de repente hablan dormidos. Y aquí este sueño de este auditor realmente lo tiene muy preocupado. Él siempre sueña con su amante. Y realmente es bastante complejo este sueño. Cuando uno sueña que tiene un amante, este sueño siempre debe ser considerado según la situación afectiva. Para quien no tiene ninguna relación sentimental, son perspectivas favorables que le asegurarán instantes de felicidad. Pero para el caso tuyo, el caso es el contrario: disputas, inquietudes, engaños, infidelidades y enfermedades. Su señora ya está sospechando, mi amigo, de que realmente usted tiene a otra señora ahí escondida debajo de la almohada. ¿Y sabe lo que pasa? Y lo más triste que logro ver en la fotografía, ya que usted me manda de su compañera, de que si usted cree que esto va a salir así nomás, no. Esta mujer es de la condición, su señora, me refiero que un clavo saca a otro clavo. Sí, usted le está dando la oportunidad precisa para que realmente ella cometa exactamente lo mismo que realmente usted le está haciendo a ella. Así que por eso, de repente no hay plazo que no se cumpla y no hay deuda que no se pague. Como pecas, pagas en este mundo. Y esta señora, amigo mío, lo va a hacer a usted pagar de la peor forma posible. Arrepiéntase, todavía está tiempo. Si es su señora, realmente le da de todo, lo maneja llenito, y usted de puro goloso nomás anda picando en otra parte.
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1: Vamos ya avanzando en el programa. Mire que se me está juntando bastante correspondencia. ¿Por qué se me junta bastantes cartas? Porque hubieron varios días en los cuales no se transmitieron los programas. ¿Por qué? A petición de mucha gente. No es que realmente andábamos metidos en la fonda. No. Lo que pasa es que mucha gente tenía visita. Y para algunos era completamente imposible. O sea, para la gran mayoría era completamente imposible escuchar los programas y poderles poner atención. Porque más que nada estaban preocupados de las visitas. Simplemente por eso. A ver. Aquí vamos a la siguiente carta para el día de hoy. Dice: sabe, profesor, que a usted lo escucho todos los días y cada vez que puedo en mi trabajo. Le contaré de que soy una fiel auditora de su programa. Yo a usted lo conozco porque tiempo atrás le fui a pedir una medallita para un sobrino que yo tenía. De que usted me regaló la medallita, nunca más lo volvieron a ojear. Y realmente le tengo mucha confianza. Le contaré de que soy una madre que está muy preocupada por su hija, ya que esta está muy rara. Junto con la carta le envío la fotografía, la que usted siempre pide. Disculpe que sea una fotocopia, pero espero que le sirva. Ella tiene una amiguita, la cual realmente la viene a buscar siempre en la noche, con cualquier pretexto. Yo soy una mujer que me ha costado muchísimo salir adelante. Lo único que sí, el padre, sin necesidad de que yo lo haya demandado, él me deposita todos los meses para poder tener los gastos de mi hija a bien. Y realmente yo no sé cómo explicarle. Soy una persona que tiene muy poco estudio. Aprendí a leer y a escribir solamente. Y resulta de que le pido de antemano disculpas por la falta y todos los errores que pueda cometer en la carta. Pero ella, de la noche a la mañana, está muy cambiada. Con decirle, profesor, de que realmente es muy poco lo que me ayuda. Tiene 15 años y sabe, antes me ayudaba en todas las labores de la casa. Ahora llego en la tarde, de repente en la noche, y no hay nada. Estoy todo el día haciendo cosas, lavando cosas a donde trabajo y más encima tengo que llegar a hacerlas a mi casa. Se me ha puesto muy insolente, muy grosera y prácticamente ya ni siquiera se le puede hablar, que prácticamente no agarra un palo y me pega. ¿Sabe? Por el sector donde yo vivo me dicen que ella se está juntando con esta muchacha, la cual realmente la está llevando por un muy mal camino. Profesor, dígame qué hago. Yo realmente confío en mi hija, la quiero, la amo, pero no le voy a aguantar que me falte de esa forma el respeto. Mire que a mí me cuesta muchísimo ganarme el dinero y realmente hasta plata se me ha perdido dentro del hogar. Por favor, ayúdeme. ¿Sabe lo que pasa? Yo le voy a contarle algo. Aquí usted va a tener que hablar en forma urgente con el padre de esa niña. Sí, ¿sabe por qué? Porque aquí realmente esta muchacha no es la mala junta, sino que el primo que tiene esta muchacha, sí, con el cual esta niña anda en estos momentos andan pololeando a escondidas suyas, y esta niña le está sirviendo de tapadera. Y aquí, ¿por qué le digo que va a tener problemas? Porque este muchacho tiene 18 años, su hija es menor de edad, y aquí realmente las cosas se van a poner muy mal para ambos lados. Y realmente aquí va a tener que necesitar mucho también la mano fuerte del padre de esta niña. ¿Por qué? Porque aquí van a tener que sacarla de este lugar antes que esta niña quede gordita. El papá nomás va a tener que llevársela por un tiempo, o simplemente ver la forma de tenerle algún tipo de internado, hacerla estudiar, cosa que no pueda tener derecho a la calle. Si en la casa no está haciendo nada, bueno, por lo menos usted va a tener la seguridad que en estas casas de internado, en este tipo de ciudades, generalmente siempre hay casas donde tienen a las niñas cuando viven los padres en el campo. Vamos a hacer el caso así, para que realmente esta niña no pueda salir del colegio. Porque le vuelvo a decir, el muchacho con el cual realmente se está juntando ella es un alcohólico y drogadicto de primera. Es más, tiene esa alternativa: o poner derechamente una denuncia, que la niña es menor de edad, y ahí realmente se va a cabrear. Tiene las dos alternativas. Si realmente usted no quedó conforme con la respuesta, le recuerdo que usted puede venir a conversar conmigo en forma personal los días de atención, que siempre le estoy nombrando en la segunda y última parte del programa. A mí no me gusta estar recordando a cada rato la dirección, siempre la nombro una o dos veces al final del programa. Lo que sí les recuerdo siempre es el número de teléfono. ¿Por qué? Porque si les repito hartas veces el número, ustedes se lo van a terminar aprendiendo sin necesidad de tenerlo anotado por ahí. Hágame caso, señora. Para mí lo mejor sería entablar una denuncia, porque tu hija todavía es menor de edad. Y realmente conversar también con el padre para que te pueda ayudar de la forma más consciente posible. Vamos ya a la segunda carta para el día de hoy. Dice: sabe, profesor, yo le escribo porque realmente usted es la única persona que me puede ayudar. Yo estoy profundamente enamorado de la hija de mi patrón, y yo quisiera que usted me dijera cómo me va a ir, porque resulta de que parece que para esta muchacha no le soy nada tan indiferente. Y dígame qué va a pasar, porque realmente esta niña me gusta de verdad. Se despide de usted, Ángel. Angelito, Angelito, usted no tiene ningún futuro, pues, mi viejo. Ninguno, ninguno, ninguno. Que esta muchacha le hable a usted o simplemente le pida las cosas sonriendo no quiere decir de que realmente ella esté enamorada de usted. O sea, que el único que está enamorado es usted. Esta muchacha es lo más mínimo. Porque realmente no es que yo lo esté discriminando ni le esté haciendo bullying, como dicen ahora. Simplemente esta niña está para otras cosas. Esta niña tiene otros gustos, otra exigencia, que realmente no va a poder nunca dársela a usted. Esta niña tiene las prioridades bien claras. Está terminando su enseñanza media para después seguir en la universidad y después irse al extranjero. Así que usted no está en los planes de esta muchacha. Como le vuelvo a decir, en la carta que usted me envía y en la fotografía suya no le veo ningún, pero ningún futuro. Y no ande pagando por ahí que lo una, porque realmente lo único que va a hacer va a perder su dinero, porque aquí esta niña lo único que siente por usted realmente es una, ni siquiera una amistad, simplemente un respeto. Y que ella le diga las cosas o le pida las cosas sonriendo no quiere decir de que realmente ella le esté correspondiendo en sus sentimientos. Ahora, una pausa musical y ya continuamos.

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0: 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Si está enfermo, tráigame las primeras aguas de la mañana, me refiero a las orinas. Estas tienen que ser en una botellita transparente. Póngale un ganchito de ruda adentro de la orina. Cuando la orina todavía conserva el calor, en ese mismo instante usted le debe dejar caer el ganchito de ruda o un poquito de palque. Basta y suficiente para poder saber si realmente lo que usted tiene yo le puedo ayudar sí o no, para no hacerlo perder el tiempo. Como también lo decimos, si usted quiere saber por alguien o por algo, la fotografía, lo más reciente que se pueda, con eso realmente estamos al otro lado. Por supuesto, con los datos, nombre completo, fecha de nacimiento. Bastante inscripción para la nueva pulsera óptima, más potente, mejores imanes y realmente una mejor aleación. La pulsera es para un uso severo y para que usted la use a diario. La pulsera óptima realmente solamente se podía superar a sí misma. La pulsera que yo entrego en las direcciones que yo le acabo de dar. Sí, yo me hago cargo de lo mío. ¿Por qué? Porque realmente las pulseras, al tener una mejor aleación y al mejorarse todos los componentes, también se mejoraron los imanes que son de neodimio, que son específicamente para el biomagnetismo. No, estas que son con imanes de ferritas, las que ocupan en los parlantes comunes. Eso sí que no. Las pulseras y el amuleto están garantizados. Tiene 40 días para usarlo. Si no ve cambio, me las trae, me las devuelve y se le devuelve su dinero. Ha sido todo por el día de hoy. Nos reencontramos mañana, si Dios así lo permite.
1: 10 horas en punto. 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

El canto del loco, el tema que nos traía se llama Insoportable, las 10 de la mañana con 10 minutos y tenemos un nuevo sábado para reunirnos, para conversar, para dialogar. Un sábado que también nos encontramos con nuestra querida amiga Marisa Torres a través del espacio Escuela Cívica. Hoy nuevamente estamos conversando con el profesor historiador de Cauquenes, nuestro querido Alejandro Francisco Medel Vega. Y en esta oportunidad también volvemos a encontrarnos con Natalia Bello, nutricionista, que nos trae un interesantísimo tema. Así que, bueno, nuestra invitación, como siempre, es a quedarse junto a nosotros, a disfrutar de buena música. Vamos a estar revisando cuáles serán las condiciones meteorológicas para este fin de semana, tarde agradable, la de ayer viernes. Vamos a ver qué nos depara este sábado y este domingo. En general ha sido, creo que, una semana bastante golpeada en Cauquenes, así que esperamos que la música también se convierta en bálsamo para tanta cosa que nos ha tocado vivir. Bueno, solo abrazar a quienes hoy probablemente estén pasando por algún momento complicado, difícil, con esas penas que a veces se carcomen en el corazón. Invitarles a tratar de ver la vida con otro cristal y, como siempre digo yo, que sean esos recuerdos, los momentos vividos, los que nos den el aliciente para seguir. Y la música que no para, como siempre aquí,

0: Natalia Lafourcade junto a Los Ángeles Azules. Nunca es suficiente, las 10 de la mañana con 15 minutos. Y nos vamos a ir a revisar las condiciones meteorológicas. ¿Cómo estará el tiempo para este fin de semana? ¿Se concreta el anuncio de precipitaciones para hoy sábado? Tormentas eléctricas en el centro, llovinas en el norte y lluvia cálida en el sur. Es lo que podría presentarse en esta semana agitada. Bueno, y además a partir del lunes tenemos anuncio de probables precipitaciones. Nos vamos a ir a revisar el pronóstico del tiempo. Sí, de acuerdo a lo que estamos revisando, los cielos estarán cubiertos durante la mañana, parcial nuboso cercano al mediodía, lluvia débil que podría presentarse a eso de las 2 de la tarde en una cantidad mínima y escasa. Estamos hablando de 0,3 milímetros y por la tarde podríamos tener cielos despejados y al finalizar la jornada neblina. Esta es la condición que nos acompañaría en esta jornada de hoy, sábado 26 de septiembre. Y lo decíamos, sí, tenemos anuncio de precipitaciones. Bueno, hablábamos de un nuevo sistema frontal que llega a gran parte de la zona centro-sur y hacia el sur de nuestro país. Por eso hablamos de tormentas eléctricas, lloviznas en el norte y lluvia cálida en el sur para la próxima semana. O sea, estos serían los últimos días del mes de septiembre. Y comenzaríamos también, como decíamos, octubre, ya desde el día jueves, viernes, con anuncio de precipitaciones. Lluvia débil que nos acompañaría, como decíamos, en la jornada de hoy, en una cantidad menor. Para mañana también los cielos estarían parcial nubosos, niebla matinal en la mañana, nubes y claros y probables chubascos débiles al finalizar la jornada del día domingo 27 de septiembre. El día lunes también tendríamos algo de precipitaciones en horas de la madrugada. Comenzaríamos la semana con niebla matinal, neblina, nubes y claros y probables precipitaciones que podrían estar durante las horas de la tarde nuevamente. Entre las 2 y las 5 de la tarde podríamos tener algo de lluvia débil. Luego los cielos estarían despejados, la tarde estaría soleado y terminaríamos la jornada con nubes y claros. Para el día martes también tendríamos la presencia de bastante nubosidad, cielos parcial nuboso, nubes y claros, donde no tendríamos precipitaciones, pero el último día del mes de septiembre los cielos estarían cubiertos durante prácticamente todo el día, algo de sol tímidamente a través de las nubes en horas de la tarde y las precipitaciones podrían presentarse en las primeras horas de la mañana y durante algunas horas de la tarde. Podría comenzar a precipitar a eso de las 9 de la mañana, la lluvia se mantendría prácticamente durante toda la mañana en condición de lluvia débil. El porcentaje de probabilidad está entre el 40 y 50%, relativamente alto. Y las precipitaciones, como decíamos, podrían quedarse con nosotros hasta las 6 de la tarde. Luego los cielos estarían parcial nubosos. Y el día jueves primero y viernes, ya viviendo los primeros días del mes de octubre, también tenemos la probabilidad y en un porcentaje alto, hablamos del 70, 80 y hasta 90% de probabilidad que se concrete este pronóstico, como decíamos, tanto para el miércoles, para el jueves y para el viernes, con cantidades considerables. Estamos hablando de 2,6 para el día miércoles, casi 2 milímetros el día jueves y el viernes 2 de octubre también tendríamos lluvia con una mayor cantidad. Y ahí también hablamos de un porcentaje cercano al 90% y serían 11 los milímetros. ¿Qué pasa con las temperaturas? Bueno, el promedio de temperaturas durante el fin de semana y ya proyectando lo que se viene para la próxima semana, las mañanas me atrevo a decir que bastante agradables, 6, 7 grados y hasta 8 en los días de precipitaciones anunciadas para la próxima semana. Nos referimos tanto a lunes, miércoles, jueves y viernes. También el termómetro, comenzaríamos la mañana con agradables temperaturas, 5, 6, 7 grados. Y las máximas, a pesar de estas precipitaciones anunciadas, son temperaturas primaverales, porque el termómetro estará, por ejemplo, hoy tenemos una máxima anunciada de 22 grados, para mañana domingo también. Lunes, martes y miércoles el termómetro estaría cercano a los 16, 17 y hasta 18 grados. Y comenzando ya octubre, el día jueves primero y viernes 2, Las mañanas también muy agradables, relativamente fresquitas, pero ya con una temperatura promedio cercano a los 7 o 8 grados y las máximas entre los 17 y los 20 grados. En general, como decíamos, a pesar de esta lluvia primaveral que vamos a tener y que se anuncia en gran parte del país, por eso decíamos, probables tormentas eléctricas en el centro, lluvias en el norte y una lluvia cálida en el sur. Es lo que nos presenta para la nueva semana que comienza este lunes 28 de septiembre. Ahí hemos revisado en detalle el pronóstico del tiempo. Bueno, volvemos a invitarle a usted a que siga con nosotros, a que siga disfrutando de la buena música. Recuerde que ya pasadito, las 11 por ahí, o probablemente antes, vamos a estar con Marisa Torres y hoy, como siempre, con interesantes temas de conversación.
1: Wow, muchas gracias.
0: Don Alejandro
1: Una de mis canciones
0: Fernández
1: favoritas.
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Un millón de primaveras era el tema que nos traía Alejandro Fernández, las 10 de la mañana con 24 minutos. Bueno, y que estamos acompañándoles en esta mañana de sábado 26 de septiembre. Cosme y Damián están de onomástico en el día de hoy. Tenemos día del cachureo para la jornada de este domingo 27. ¿Ah? Vamos a contarle que a través de las redes sociales del municipio también, ¿cierto?, se ha informado de esta buena actividad que nos invita también, ¿cierto?, a limpiar, a mantener también nuestros espacios disponibles y despejados. Día del cachureo, este domingo 27 de septiembre, en el sector de Población Fernández. El horario desde las 10 de la mañana y hasta las 14 horas. Bueno, se contempla, como siempre, la recolección de residuos voluminosos, muebles, electrodomésticos en mal estado y chatarra en general. Recordemos que habrá una tolva en la plazoleta de Villa Las Higueras, en el sector del Camino Viejo a Parral, en la esquina de Condel, y además se cuenta con dos camiones y personal para retirar desechos voluminosos directamente desde los domicilios. Así que si usted necesita que retiren, no sé, chatarras viejas, ahí, no sé, pues muebles, electrodomésticos ya en desuso, todo lo que es residuo voluminosos, comuníquese con quienes van a estar desde muy temprano ahí realizando este operativo del día del cachureo, organizado por el Departamento de Aseo y Ornato de la Ilustre Municipalidad de Cauquenes. Esta información también, ¿cierto?, la puede revisar a través de las redes sociales del municipio. Día del cachureo. Bueno, y aquí todos podrían acercarse si usted necesita ahí, como decíamos, limpieza de aproveche de sacar todo lo que tiene. No se retira, ¿cierto?, basura, eso es importante. Y escombros tampoco. No se recolecta escombros ni basura domiciliaria. Son residuos voluminosos como muebles, electrodomésticos en mal estado y chatarra en general. ¿Cuándo es el día del cachureo? Este domingo, o sea, mañana 27 de septiembre. Nos vamos con otro buen tema musical y usted sigue.

0: 10 horas, 31 minutos.
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8: Bueno, ya nuevamente es sábado. Hemos vivido la fecha más esperada, me atrevería a decir, del año para nosotros los chilenos. Y nos volvemos a reunir junto a Maritza Torres después de una semana de ausencia. Esperamos que ya, Maritza, en la semana usted se haya repuesto bien. La vemos bien y nos alegra nuevamente tenerla con nosotros acá en el programa.
9: Hola, hola, buenos días. Hoy día sábado 26. Bueno, decir que a mí el 18 me pasó la cuenta. Voy a contar al tiro. De verdad que tomó un poquito de terremoto con una empanada de horno y que me haya hecho tan mal. Así que estuve en cama, no pude celebrar el 18 como correspondía. Me porté muy bien y hasta adelgacé, Claudia, amigo. Bueno, después ahí, cuando venga la Natalia, le vamos a decir que yo, bajé como más de 2 kilos ahí en este 18 del año 2026. Oye, pero estuvo bien bonito esta fiesta. Nosotros, a pesar de la lluvia, veíamos que muchas familias, algunos jugando en carrera de saco con el agua, otro como el profe Medel, ahí nos va a contar cómo estuvo su 18 también, pero ya sé que cómo lo pasó él con las personas que estuvieron celebrando estas actividades. Pero ¿sabes qué? Yo creo que el 18, si las autoridades y nosotros como adultos no trascendemos y no le damos este tesoro vivo a las nuevas generaciones, los chiquillos no van a saber jugar al bolito, a la rayada, elevar un volantín o jugar al trompo.
8: Bueno, ahí entonces está la tarea y qué importante, como bien lo dices tú, Maritza, es poder vivir como esta actividad que se vivió en el rincón del diario La Voz de la Provincia, ¿cierto? Ahí algo estuvimos conversando, pero le vamos a volver a preguntar un poco más de detalle, porque la idea ahí era esto, de que los jóvenes, las nuevas generaciones, conozcan, sepan y se interioricen y se impregnen además de lo que son nuestros juegos tradicionales, que bueno, para nosotros que tenemos poquito, algo más de 50, es algo de que nos evoca nuestra niñez. Pero hoy día también vemos que las nuevas generaciones no están muy familiarizadas con este tipo de actividades. Bueno, y ahí la tarea yo creo que grande es la que tenemos nosotros para seguir poniendo sobre la mesa lo importante que es recordar, bueno, nuestra historia, nuestro patrimonio tanto cultural, gastronómico como inmaterial, y dentro de eso obviamente están nuestras tradiciones. Siempre nos encontramos con que no todo el mundo sabe bailar nuestro baile, sino en la cueca, ¿cierto? Y deberíamos todos saber zapatear una buena cueca.
9: Exactamente, así que profesor Alejandro Medel, normalista, historiador y también director del diario La Voz. ¿Cómo está, profe? Por ahí supe que me estuvo mandando saludos, donde estaba media delicada, así que se lo agradezco enormemente, pero también que nos cuente pues cómo estuvo ese 18, porque usted vino el día 19, sí, pero después le quedó más días de 18 celebrando junto a la familia.
10: Claudita, Marisa, ustedes que nos acompañan, sabemos que son muchos y muchas, tengan muy, pero muy, muy buenos días, como se los merecen. A lo mejor en un ratito más nos saludamos por ahí, por nuestra tradicional Feria Libre. Claro, cada uno a su manera, Claudita lo decía, de acuerdo a la edad, los que tienen 50 para arriba o los que tenemos mucho más todavía para arriba, lo afrontamos esta fiesta nacionales de manera más reposada, más en casita, sin salir a los eventos públicos, que entre paréntesis lo voy a decir de inmediato. Yo hacía años que no sabía o no participaba de fiestas patrias tan positivas, voy a decir, como las de este año. Porque, repito la frase, al César lo que es del César y a Dios lo que es de Dios. Pero en este ámbito, en esta circunstancia, la ilustre municipalidad, los equipos municipales, y hablo de equipo porque los hombres solos nunca llegan a buen fin, hicieron un trabajo antes, durante y después de esta fiesta patria. Así que todas las familias han comentado como muy positiva y han felicitado a nuestras autoridades locales por la forma en que se desarrolló esta fiesta, estos festejos. No hubo ningún percance negativo. Nosotros por ahí incluso dejamos estampada una frase en La Voz de la Provincia: seríamos bocones si criticáramos, si hurgueteáramos y dijéramos esto estuvo malo, porque se da en algunas comunidades que le buscamos y le rebuscamos.
8: La quinta pata al gato.
10: Eso, la quinta pata al gato. Pero aquí transversalmente, oiga, bien, bien, bien la fiesta patria. Que se repita, que se repita, que se repita. En el tema de esto de los juegos tradicionales, efectivamente también lo que ustedes dicen de que se ha perdido esa identidad nacional, chilena y desde luego local de los juegos de antaño, bueno, en todo el país, porque ahora los niños no saben bailar cueca mucho, pero muchos también bailan, ¿eh? Y me llamó la atención en esta actividad que desarrollamos nosotros, que fueron unos niños los que nos pidieron, oiga, nos gustaría bailar cueca, y bailaron cueca por insinuación de estos niñitos que estuvieron en el evento. Al trompo, al emboque, al palo encebado, no hubo ninguno que subiera al palo encebado.
8: Yo iba a preguntar, pues, sí, la semana pasada.
10: Las carreras, ¿no? en saco, a las bolitas, el montoncito, todo eso, y no sabían, no tenían idea. Entonces, con una paciencia admirable, Ricardo Cortés, que es el presidente de esta agrupación
9: del río Cauquenes, ¿sí?
10: Oye, yo no tenía idea que también tenía esa condición, pero es un experto con una paciencia, con una pedagogía para ir explicando a las niñas, mire, para el trompo, tómelo así, tírelo así, incluso a una mamá también le enseñó. Y en todos los juegos los niños lo observaban con, no sé, con una admiración y algunos, oye, qué alegría cuando lograban hacer que bailar, el trompo bailara un poquito. Así es que en ese tema logramos el objetivo, no hubo mucho porque siempre nos explicaron algunas familias que ellos tenían programado salir fuera de Cauquenes, ir a la playa, al campo, etcétera, pero los que estuvieron se sintieron regalados de cariño porque hubo rosquitas, hubo dulces también, no sé si lo puedo nombrar, pero
8: sí, de todas maneras
10: este señor de ¿cuánto se llama? De un establecimiento que está al frente del hotel.
8: Don Jordi Manén.
10: El señor Manén. Yo le fui a comprar dulce. ¿Eh? Y necesito, le expliqué para que etcétera. Oigan, tengo dos cajas, no, mi hijo. Llévelo. El Club de Leones también nos hizo algún aporte. Y bueno, y la motivación que hubo de parte de acá, de
8: Radio Sur. Ahí estuvimos haciendo la invitación durante la semana.
10: Como es distinto estar allá como auditor en el campo, debajo de los árboles. Con las personas que participan en grupo y escuchar por harto parlante la intervención, la promoción, cómo penetra la radio en la gente y cómo le ponían ojo y se sentían orgullosos los vecinos, la presidenta de la Junta de Vecinos, la señora América, otra integrante de esta junta. Hoy nos nombraron en la radio, entonces eso permite asimilar y valorar la importancia, reitero, la trascendencia inigualable que ha tenido, que tiene y va a seguir teniendo la radio. Porque, entre paréntesis, recuerden ustedes que cuando apareció la televisión, muchos dijeron, se acabó la radio. ¿Eh?
8: Sí.
10: La wincha, la radio sigue más vivita y coleando que nunca. Así que, como les digo en términos generales, bien las fiestas patrias, sin incidentes, sin accidentes de proporciones, porque yo empecé a hojear algunos diarios antiguos de años anteriores y por Dios que hay accidentes en estas fiestas, que peleas, que riñas con cuchillo, etcétera. Y esta vez
8: este año,
10: cero
8: sí,
10: por cero, cero,
8: creo
10: nada.
8: Que a nivel país por la planificación, también fue algo bien, claro, yo creo que tiene que ver con la organización y el querer también ir haciendo algunas cosas para que no vuelvan a ocurrir. Porque, bueno, accidentes hubo. Pero menores.
10: Comparado
8: y también
10: años.
8: En cuanto a los problemas que se presentaron, bueno, esta fiesta de la Chilenidad se vivió en muchos puntos del país y ahí, bueno, yo creo que cada alcalde también hizo lo suyo porque el tema de la seguridad era como el estandarte de la fiesta y vaya que se notó porque también hemos escuchado muy buenos comentarios. Bueno, nosotros nos quedamos con lo más local, lo que se vivió en Chanco, en Peyúgue y en Cauquenes y la gente estaba contentísima, muy conforme y sintieron que como provincia hicimos y tuvimos una fiesta familiar. Así que eso yo creo que también es un buen aliciente para quienes están detrás de la organización de estas actividades y para que se sigan presentando. O sea, tenemos que vivir más fiestas de la Chilenidad y también, obviamente, que esto traiga lo que también estamos diciendo, de que se llene de lo de nosotros, de nuestro baile, de nuestra música, de nuestra historia, que nos hace tanta falta.
9: Que se vuelvan los ojos hacia lo que es el tesoro inmaterial de Cauquenes, que es nuestra cultura. Por ahí yo estuve escuchando que ustedes el día sábado 19 estuvieron hablando del famoso estadio Manuel Moya Medel, como este hombre sencillo que fue cartero, construyó este gran estadio. Pero también nos gustaría saber, profe, ¿cómo reúne usted el material o quién le cuenta? Porque hay varios hitos históricos. El kiosco de la plaza, que parece una concha acústica. También la parroquia, que todos echamos de menos, que no tuvimos la oportunidad de conocer Santo Domingo. Y también saber que nosotros contamos acá en Cauquenes con un patrimonio arquitectónico, porque estaríamos hablando que la parroquia San Francisco y San Alfonso serían un tesoro humano de nuestra provincia de Cauquenes que a lo mejor falta un mayor realzo. Oiga, profesor, ¿cómo nace el kiosco o cómo usted reúne este material?
10: A ver, el tema que usted menciona del kiosco, de otros monumentos, de arquitectura, estamos en desventaja y también hemos cometido el error como sociedad cauquenina de no tratar de preservar estas construcciones arquitectónicas de antaño, que las recordamos por relato de nuestros antepasados, muy poca literatura, porque eso en nuestro territorio comunal y provincial es una falencia evidente. Nosotros tenemos monumentos, tenemos construcciones. Voy a poner, por ejemplo, los monumentos que están en la Plaza de Armas. Está Arturo Prat, al frente en la plazoleta está don Antonio Vara, José Antonio Anso de Velasco, nuestro fundador, que el general Urrutia allá en lo que se llama, o la conocemos como la Plaza Vieja. Pero, ¿qué más sabemos de ella? Si todo hecho, todo aporte humano, toda construcción tiene un inicio, tiene un origen, tiene una historia. El monumento Antonio Varas de la Plazoleta, ¿quién sabe? Que levante el dedito y que diga, oiga, yo sé la historia de este monumento, en qué año lo construyeron, cómo lograron reunir los dineros, cuándo fue el acto, etcétera, etcétera. En eso estamos en deuda, en el debe. Y por lo menos personalmente, y qué bueno que aquí estamos teniendo los espacios para actualizar toda esta temática. Sí, la historia hay que preservarla, pero preservarla con prolijidad y con veracidad también. Usted me decía el kiosco, claro. El kiosco de la Plaza de Armas, y ya nos introducimos en lo que ustedes, los auditores, en ediciones pasadas habían estado atentos porque hicimos mención, oiga, vamos a hablar del kiosco de la Plaza de Armas. A través de él y con la construcción de este kiosco, yo estuve por ahí tratando de encontrar algún antecedente, alguna información inicial. Esto ratifica la construcción del kiosco, la lentitud con que todos los logros, los adelantos de Cauquienes se han concretado. Parto desde el comienzo de una obra hasta cuando se termina. Usted que es del barrio Estación, muy querentona, con mucha identidad. El barrio Estación, fíjese que el tren, por ejemplo, cuando se empieza a hablar de un tren a vapor entre la ciudad del Parral y Cauquín en el año 1873, el diputado, el señor Pica, interviene en la Cámara diciendo, oiga, Cauquienes del Maule necesita un tren, un recorrido, pongámosle el lenguaje bien popular. Y el discurso lo pronuncia en el año 1873. ¿Y cuándo se inaugura el tren? En el año 1895.
8: Pasaron.
10: El primero, oiga, que pasaron años.
8: Hay una cronología que, en el oiga, tiempo
10: y en todo, extensa. En todo, ustedes échenle una mirada, todas las horas pasan decenas.
9: 22 años.
10: El kiosco. Este kiosco, fíjese que en el año 1947, en el periódico La Razón, que yo reitero, es una joya casi exclusiva, y voy a ahorrarle el caso, exclusiva, que poseemos en el rincón de la voz de la provincia como un documento que muestra y conserva mucha historia de Cauquienes. Y en el año 1947, el 17 de marzo, hay un comentario sobre kiosco de nuestra plaza principal. Y escuchen lo que se manifiesta, lo que se dice en aquella fecha. Constituye un motivo de vergüenza para nuestra ciudad la permanencia del kiosco que existe en nuestra plaza principal y es de imperiosa necesidad que las autoridades y vecinos en general se pongan en campaña para conseguir la construcción de un kiosco moderno y en armonía con la belleza de nuestro principal paseo público. Una ciudad que es dos veces centenaria y que se enorgullece con su título de capital de provincia, no puede seguir ostentando que su plaza principal tenga un montón de palos viejos que constituyen una verdadera ofensa a la cultura y a la decencia. O sea, se hablaba este tema, ¿eh? Todos los cauqueninos, las autoridades, la gente del centro, de la sociedad.
8: Teníamos porque... más de 200 años. Sí, porque habla de...
10: Claro, 1742, sí. 1940, más de 200.
9: Y tenía es que Cauquenes más viejo
10: bueno,
9: que...
10: Bueno, ustedes, yo soy más viejo que ustedes, pero yo recuerdo el kiosco anterior, que eran unos palitos así medio redondos, donde no había eventos artísticos, musicales, sino que estaba destinado casi únicamente para que acudiera la banda del batallón Zapadores, la banda municipal, la banda, etcétera, varias bandas que hubo, pero iba el día domingo a recrear a la comunidad, a los vecinos que después de misa, entonces sobre todo, participaban en esta etapa de música en nuestra plaza, en este kiosco inmerecido, como se decía. Pero llegamos al año 1947, en el año 1950 se pone las pilas el Club de Leones. A ver, ¿por qué? El Club de Leones que nace ese año, 1950, el 5 de abril, yo entiendo que como para mostrarse como escoba nueva, llamar la atención, el proyecto número uno es un kiosco. ¿Sí? Ellos estaban conscientes de este tema de la carencia de un kiosco adecuado. Y siendo, bueno, su primer presidente, don Edmundo Muñoz Pinochet, que es el que es elegido, el primer presidente del Club de Leones, inicia de inmediato las conversaciones, la propuesta interna, que el kiosco tenía que ser el sello, el que le diera perfil de institución de beneficencia y de apoyo, de importancia en nuestro Cauquenes. Y le proponen a la ilustre municipalidad este tema de construir un kiosco. No es que la municipalidad le pidió a Leones, sino que fueron los Leones los que le dijeron: señor alcalde, nosotros estamos dispuestos para asumir este compromiso colectivo de tener un kiosco. Y así ocurrió. El alcalde le dijo: agua va. Hicieron un pacto escrito de que la municipalidad entregaba la responsabilidad a esta institución naciente y se inicia la campaña para construir el kiosco no más allá de un año, de meses solamente. Pero hubo ciertas dificultades.

0: La de la corporación de reconstrucción que todavía existía, y unos regalan las maderas, otros regalan la arena y el ripio, otra comisión de damas, estaba la chepita de Muñoz, que la esposa del intendente, señores Maldonado, también iban recorriendo los hogares más pudientes de Cauquienes para que le ofrecieran plata. La municipalidad le entrega a Leones también la exclusividad de tener el rodeo, porque antes se hacía el rodeo oficial, la municipalidad se los entregaba a algunas instituciones, en este caso a Leones, para que fueran juntando dinero y así, centavo a centavo, como hay un reclamo por ahí, se va acumulando el dinero pertinente para este kiosco, que tiene un valor en esos años de 300 y tantos mil pesos. Bueno, Leones tenía entre sus socios a un arquitecto, el señor Carlos de la Maza. Por ahí hay un documento que dice que felizmente ellos tienen este arquitecto, que prácticamente está cobrando solamente el material, no sé, lo mínimo, para hacer el bosquejo, el diseño del kiosco, que se comenta que es uno de los más hermosos de Chile y que da que hablar. Entonces, así se va desarrollando este tema de la construcción del kiosco, que recién viene a ser inaugurado en el año 1953, de acuerdo al logo que está en el kiosco, donado a la ciudad de Cauquienes por el Club de
1: Club de
0: Leones,
1: Leones.
0: junio o julio del año 1950, de 1953. O sea, si usted saca del año, del año 47, cuando se está hablando, al 53, 8 o 10 años que hubo demora entre el comienzo y el final. Ahora, este kiosco, emblemático, por cierto, orgullo para Cauquienes, para esa hermosa plaza. Los más viejitos, les invito nuevamente a que hagan memoria. Oiga, se destacaba porque tenía sus animales en pasto, figuras de leones, no sé, de algunas aves. Tenían un artista innato que era trabajador municipal, un señor Recabarren, que vivía en la plaza Arturo Prat. Entonces, ese era exclusivo. No todas las municipalidades de la región, ni de ninguna parte, tenían a un artista que podía, con pasto, hacer estas figuras que eran grito y plata para llamar la atención a las pocas visitas que venían a Cauquienes, porque eso también ha sido siempre una realidad. Y esto a raíz de que los caminos eran pero malitos, muy malos caminos tenía Cauquienes, caminos de tierra, cuando todas las otras provincias del país ya tenían caminos pavimentados. Cauquienes era la única que no tenía ni siquiera un metro de camino pavimentado. Solamente en el año 1968, en una campaña que también es ejemplar en cuanto a una actividad planificada por la comunidad, así como el estadio, que fue planificado por la comunidad, con equipos directivos, con trabajadores de allá y de acá, los primeros kilómetros de pavimento de Cauquienes se concretaron por campaña. Se formó un comité grande. Leones y Rotarios y Leones, otras instituciones participan en las campañas que están ahí, se conservan, al menos las tenemos ahí, todas las actividades. Y es bueno que sigamos compartiéndolas, porque yo insisto, no sacamos nada con guardar las cosas y no mostrárselas a las generaciones, a los niños de hoy, para que sepan con qué sacrificio y para que también aprendan a cuidar lo que es de utilidad pública.
1: Sí, profe, entonces entenderíamos que este otro año, en junio o julio del próximo año 2027, cumpliríamos 74 años con el kiosco de la Plaza de Armas, lo cual sería bonito hacer una ceremonia y recordar quiénes fueron los constructores de esa arquitectura, porque llama la atención. Me acuerdo que en su tiempo el concejal Claudio Chamorro hacía alusión que era como una arquitectura parecida a la de Francia, tenía unos ribetes bien diferentes a las otras construcciones.
0: Claro, efectivamente, así debe haber sido lo que decía el concejal
1: Chamorro.
0: Chamorro, muy asiduo al quehacer cultural, y ha dejado

0: una huella, pero yo al rey, yo digo, el de Francia se parece a algo al kiosco de Cauquenes. Yo siempre saco la cara y defiendo mi patria chica más que las otras,
1: sí,
0: a la inversa. Pero es bonito, sería bonito, y recordar a los personajes, a las actividades, a los eventos, las iniciativas que se desarrollaban. Y bueno, somos cauqueninos, también sí. Vinieron peleas, conflictos, porque por ahí que se hizo una campaña, que el diario tal se demoró no sé cuánto en dar cuenta de esa campaña, y vienen las dobles lecturas, pero al final todo se aclara, pero hubo conflictos, hubo peleas, así entre comillas, de opiniones distintas.
2: Como claro, en todo proceso.
0: En todo proceso, y enriquece a lo mejor para sí. Llegar a un final feliz. Ahora, gracias a este kiosco, oiga, Cauquenes ha tenido
1: grandes artistas.
0: Grandes artistas. Oiga, no solamente la banda. Bueno, en el último tiempo la banda de nuestro añorado y recordado regimiento Andalien, ¿eh? Sino que también eventos musicales, meeting, como decía, políticos, oiga, de una convocatoria, oiga, tremenda, masiva, polémicas, discusiones. Pelea, insisto, en el kiosco de la Plaza de Armas. Y artistas, a ver, yo no sé por qué he estado con la intención, y lo voy a decir porque aún es tiempo, había actividad musical, artística, antaño, y no tan lejana, más activa, más intensa que actualmente. Bueno, era muy raro que vinieran artistas de primer de carácter nacional, pero aquí en el plano local nosotros teníamos artistas de primerísimo nivel que de aquí saltaron al país, y los eventos estudiantiles, el festivales que organizaban los liceos, el liceo nocturno, Maule despierta cantando con artistas como la Emma Luz Bustos, que era una maravilla escuchar. Y así posteriormente hubo otro, el Pollo Gaete, por ejemplo. El Pollo Gaete, que fue un... Y sigue siendo un artista que ha promocionado a Cauquenes hasta el día de hoy. El Pollo Gaete, donde actúa el trío del Sol, no sé cuánto.
2: Bueno, ha ido participando en varios grupos vocalistas.
0: Varios vocalistas.
2: Claro.
0: Los Diamantes del Sol, por ejemplo, tengo una foto. Pero el Pollo Gaete se inicia en un concurso que se hace aquí en el kiosco de la Plaza de Armas. Estamos en fecha más reciente. ¿Quién lo indujo al Pollo Gaete a que participara y fuera a Concepción a participar en un evento ya de envergadura? Y el Pollo Gaete resulta ganador del Festival del Sur de Concepción. Fue el tío Carlos que lo
2: incendió. Carlos García Donoso.
0: Carlos García Donoso, cómo no recordar al tío Carlos. Bueno, el tacito de las cinco con esos...
2: Bueno, y Maule despierta cantando, no, también se liga en aquellos años al mundo de la radio, que era la Radio Maule.
0: Absolutamente, pues, absolutamente. Y por ahí, bueno... se acude a Santiago, se invita a artistas cauqueninos a que vayan incluso al Palacio de la Bonilla, a saludar al presidente de la República, en fin. Y muchos, muchos artistas que aún los recordamos. Ustedes pueden recordar algunos, pero Juan Carlos Muñoz era un cantante muy popular, muy popular. Alda García, ¿eh? Esta misma señora Pinto que hablábamos, la mencionamos.
2: Carmen tenía, Pinto también.
0: Carmen Pinto, sí, una voz pero maravillosa.
2: Bueno, muchos festivales, el Festival de los Barrios, que hasta el día de hoy se realiza, y la noche de cierre siempre se hacen en la Plaza de Armas, y también porque hay que reconocer que acústicamente...
0: Una acústica.
2: La acústica que tiene este escenario nuestro, que es el kiosco de la Plaza de Armas de Cauquenes, es un escenario que además en la acústica, recuerdo que se comparaba en muchos años atrás a la acústica del Festival de la Concha, acústica del Festival de Viña del Mar.
1: Sí.
2: Entonces, por eso también ahí en la parte, no solamente estamos hablando de la arquitectura, sino de que todo lo que encierra también, cierto, la construcción de este espacio, que hoy día yo de verdad siento que... yo he visitado algunas ciudades y yo para mí no hay una plaza más linda que la de Cauquenes, y no he visto jamás en ningún lugar un kiosco como el de Cauquenes. Ningún.
0: Y aún agrego, Claudita, que la acústica inicial era mucho más perfecta, porque hay una parte que tenía de vidrios que no la restauraron. ¿Eh? No está la restauración total del kiosco primitivo. Así es que, ¿por qué no? Si existen los planos, también
2: se debería considerar claro.
0: Aquello. Y además, yo hago un recuerdo del kiosco porque no solamente artistas, no solamente políticos, no solamente comunidades religiosas. El año 1955, a mi entender, fue una de las actividades de la Iglesia Católica más masivas de todos los tiempos. ¿Por qué? Porque vino el primer cardenal chileno, don José María Caro, no sé qué nombre le dan, pero estuvo aquí en Cauquien, ¿eh? Y la asistencia, la concurrencia del campo, de otras localidades un poco lejanas a Cauquien, vinieron a este acontecimiento de tener al cardenal un privilegio tremendo. Así que, pero además de eso, es como una anécdota, pero yo ya la recuerdo. Y se da situación. Yo tuve un compañero, no lo voy a mencionar porque tiene familia actualmente que vive o que sobrevive, pero tuvo conflictos en su casa. Era alumno del tercero o cuarto humanidades del liceo y él nunca quiso dejar de asistir al liceo y dormía en el kiosco de la Plaza de Armas. Hay un orificio, una especie de subterráneo, y todas las tardes, cuando caía la noche, bueno, y cada uno calabaza para su hogar, para su calor hogareño, este compañero liceano se quedaba ahí solitario y se introducía en el subterráneo del kiosco, y de ahí vivió un buen tiempo, no semanas, sino que meses. Bueno, con posterioridad se complicó a raíz de lo mismo, tal vez le vino la enfermedad del alcoholismo y su final fue un tanto conmovedor. A pesar de ello, cada 22 de agosto los compañeros de promoción participábamos en algún gesto para ese compañero y se le iba a recoger en algún lugar de la ciudad de la parte alta. Más de una vez se le llevó ropa, se le compró un terno y se le invitaba a que estuviera participando en los festejos. Pero yo siempre recuerdo de que el kiosco también sirvió de albergue para este muchacho, para este joven, que la vida le resultó tan adversa. ¿Eh?
1: No, me imagino que en la plaza se tejieron muchas historias.
2: ¿Quién y se siguen no? tejiendo.
1: Y se seguirán tejiendo. Algún beso debajo de alguno de los árboles que están ahí, de los de tilo, del corcho. Y además que esta plaza de las aguas danzantes, que es tan bonita, sobre todo en las tardes cuando se ilumina. Oiga, profesor, de la plaza, igual nosotros tenemos que hacer mención que todavía existen algunas foto antigua en alguna familia donde hay esta figura que los cauqueninos siempre hemos sido un poquito que miramos sobre el hombro sobre el hombro y decimos: los de Valparaíso nos copiaron a nosotros este reloj de flores, porque Cauquenes lo tenía primero, porque hacía estas figuras de, tiene un nombre, topo. Vamos, lo estaba buscando,
0: el nombre científico,
1: topo, no sé cuánto, que se llama.
0: Sí, los tenía, entonces sí. Bueno, nuestra plaza,
1: habían unos leones que ponían, claro, bien bonito,
0: leones, diversos animales, sí. Pajaritos, desde luego el escudo nacional estaba en ese material de pasto.
1: De pasto,
0: sí. Y como le decía el señor Recabarren, yo tengo el nombre por ahí, lo encontré en algún diario, que era el artista que realizaba estas obras de arte únicas, exclusivas para nuestro Cauquien.
1: Exactamente.
0: Oiga, y además, alrededor del kiosco, un poquito más allá y un poquito más acá, como progresa o como evoluciona, y por eso yo por ahí me encontré una frase de no sé quién que dice de que la primera motivación de la historia es no juzgar a una época con el criterio de otra, ¿eh? Porque si en este momento, oiga, nos instalamos y decimos, oiga, en la Plaza de Armas estaba la bomba de benzina, eso, la COPEC, la Shell, en toda la esquina. Imagínense ustedes lo que era para esos tiempos aceptar eso, y era de lo más común, porque bueno, no había tantos vehículos, pero si hablamos de que en estos tiempos una bomba de bencina en la Plaza de Armas viene algún malvado, le tira un fósforo y queda la tienda lá, pero estaba complementada al centro de Cauquienes estas bombas vecineras que existieron hasta la década del 50, casi inicios del año 1960. Costó sacarlas para el lugar
1: donde están ahora,
0: donde están actualmente,
1: el
0: lejos
1: acceso
0: del centro de
1: del acceso principal de la
2: topiarios,
1: ciudad.
2: ¿Ah? Topiarios o figuras estábamos buscando mientras ya. Ustedes seguían conversando. Bueno, dice aquí, y lo vamos a leer, porque nos damos cuenta que igual seguimos aprendiendo todos los días. Las figuras hechas con arbustos, plantas o pastos que adornaban las plazas de Chile se conocen formalmente como topiarios o figuras de arte topiario. El lenguaje cotidiano y popular chileno, la gente suele referirse a ellas hoy de forma sencilla como monos de pasto o figuras de arbusto. Bueno, y revisando también lo que dice relación en la historia de Cauquenes, específicamente la plaza de

0: Bartolomé Villalobos, cuyos restos se conservan al ingreso de San Alfonso a la mano izquierda, y una placa grande, don Bartolomé Villalobos, que donó entonces la casa de ejercicio, y porque él tenía la promesa y decía que si se viene alguna orden religiosa grande, yo se la entrego, se la regalo para que permanezcan aquí. Y llegan los redentoristas de San Alfonso en medio de una situación nacional que era bien complicada. La revolución del año 1891, donde, bueno, muere Balmaceda y los chilenos, unos a otros, igual a lo que ocurre después, 73, una verdadera guerra civil. Entonces, por ahí los curitas que eran originarios de Francia buscan lugares así apartados de la capital para alejarse, porque se les acusó por ahí de que estaban en contra del gobierno y hubo persecución hacia ellos. Entonces, se vienen buscando espacios, lugares para tener parroquia y preparar a su sacerdote en rincones de Chile
1: desconocido. Claro, en su doctrina.
0: Entonces, en el año 1890-91, por ahí se instalan en San Alfonso. Entonces, ¿por qué le digo 1891? Saquemos la cuenta.
1: 135 años.
0: Oiga, y Cauquienes ya existía, ¿cuántos años? No tenía, y no había ninguna conexión para allá que pudiera haber un túnel, porque si era todo campo, eso era puro campo.
2: Claro, ¿eh? Sí.
0: Entonces, es imposible que existieran esos túneles. Que
2: bueno, la mitología cauquenina, claro. Yo creo que también...
0: No, sí, es mitología. Ahora, los primeros cuatro curitas que llegan ahí se instalan y empiezan a crecer, a crecer, a crecer, y se transforma lo que fue San Alfonso hasta que en el año 1956, por ahí se le declara y se le incorpora como parroquia también, se le da el rango de parroquia.
1: Así sí, que... pero San Alfonso la vemos ahí con sus cúpulas, que son estilo gótica, las que se perdieron después del 39.

0: Ahora en el 2010 le vuelven a la primera, que es como la cúpula más antigua. Pero entonces ellos son bastante jóvenes, porque tienen 135 años, entendiendo que Cauquenes tiene 284 años. Entonces, más antiguo podría ser mi querida parroquia San Francisco de Asís.
1: Absolutamente, pues sí, ojo, vinculamos a San Francisco con nuestro
2: Hermanos menores.
1: liceo, pues, con
2: Así
1: nuestro
2: pues
1: liceo. Oiga,
2: la
1: cuando se crea el Colegio Literario Provincial, los que lideran y ofrecen espacios, ofrecen conocimientos intelectuales también, como pues, a la que funciona el Colegio Literario Provincial, donde efectivamente ahí empieza el liceo, el colegio, digo, después se transforma en liceo, porque también tenemos que, no sé si decirlo, pero ¿por qué no? El liceo se dice que empieza el 22 de agosto de 1837 y empezó realmente en el año 1839. Demoraron 2 años las instalaciones, que los profesores, que esto y lo de allá. Pero el decreto es del año 1837 bajo la presidencia de don Joaquín Prieto. Entonces los primeros profesores fueron los curitas de
0: San
1: San Francisco de
0: Francisco.
1: Cauquienes.
0: Entonces ahí tienen como 189 años. Bueno, pero ahí, profesor, en ese colegio, que también es uno de los liceos más antiguos, solamente los varones tenían acceso a estudiar.
1: Exactamente, en un comienzo, bueno, si la mujer estaba destinada para que aprendiera a bordar, para que rezara y para que se preparara para cuando los padres de esas damas llegaran a un acuerdo, a un negocio de determinar a esas niñas con quién las iban a casar, que era conveniencia para ellos, de familias pudientes, porque era una determinación que duraba toda la vida. Entonces no era lógico que las niñas, así por un amor intenso, dijeran: yo me voy a casar con este, o me voy a fugar con mi príncipe azul. Eran los papás los que hacían los matrimonios, los
2: Estos
1: convenían,
2: acuerdos,
1: los
2: claro.
1: acordaban, ¿eh? Y claro, la educación para las damas viene muy posteriormente, pero muy posteriormente. En los primeros años, las niñas mujeres que estudiaban en el liceo de niñas, que nace en el año 1901, solamente entiendo que llegaban hasta cuarto año y tenían que ir a rendir los exámenes al liceo de hombres, que ahí les tomaban los exámenes y tenían validación.
0: Oiga, profesor, pero siguiendo la línea, porque todavía no me quiero saltar a lo que son los establecimientos educacionales, y San Pedro, la parroquia, ¿cuándo nace?
1: Ay, es que
0: Porque
1: ese
0: si era
1: San
0: Santo
1: Pedro.
0: Domingo con la Plaza Vieja, y usted dice que nace la Plaza Nueva para venir a pasear, entonces ¿saldría el tiro la parroquia San Pedro?
1: Es que hay una evolución, entiendo yo, en esto. No tienen fecha determinada con un decreto que con tal fecha, tal día y en tal ceremonia se instala la iglesia matriz. Ahora, ¿por qué la iglesia matriz? Recuerde usted de que el cofundador de Cauquienes, más que don José Antonio Manso Velasco, que era el gobernador de Chile, que vino a colocar la rúbrica y hacer la ceremonia y todo, fue el curita que había aquí en estos lugares, el tercero o cuarto cura que había en esta zona de Cauquienes, pueblo de indios, que era don José de Rojas Llamasa, y que tenía una iglesia aquí que la administraba y enseñaba el cristianismo a todos estos amplios territorios, hasta la zona de Chanco, el Name, y en caballería, a caballo. Entonces hacía los recorridos, pero para la fundación de Cauquienes, como le digo, uno de los protagonistas, el gestor principal. Incluso hay documentos en que este curita, José de Rojas, le hace una carta al gobernador para que por favor funde unas ciudades españoles aquí, y la firma, solamente coloca el dedito, el dueño de estas tierras, el cacique don Ascencio Galdames y Quiñante, el que le hizo todas las movidas y el que lo aconsejó que regalara las tierras, era este curita que estaba con esta iglesia, la iglesia matriz de Cauquenes.
2: Entonces, la iglesia más antigua es San Pedro.
1: San Pedro, la evolución, claro.
2: Sí, pues estaba yo igual revisando parte de lo que dice la historia. Dice que el nacimiento de la parroquia de San Pedro nace de la mano con la ciudad. La primera iglesia de la zona fue construida en 1739 por el sacerdote Joseph de Rosas. Poco después del 9 de mayo de 1742, cuando el gobernador, como bien lo decía, José Antonio Manso de Velasco, fundó oficialmente la villa Nuestra Señora de las Mercedes del Manso del Tutubén, hoy Cauquenes. El obispado de Santiago dio por creada la parroquia San Pedro, la que posteriormente, cierto, perteneció al obispado de Santiago, pasando luego a Concepción en el año 1953 y a la gobernación eclesiástica de Chillán en 1916. Y finalmente se incorpora en el año 1963 a la diócesis de Linares.
1: Así es, absolutamente. Y el nombre que dice Joseph de Rosas. José de Rojas, ya más.
2: Claro,
1: era el curita español. Ahora, ¿por qué a San Pedro se le llama la
2: Casa Matriz?
1: Casa Matriz por eso, porque claro, era la primera. Pero catedral, pues sí, catedral, hablábamos de la catedral. Y lo conversábamos antes, catedral es aquella donde hay obispo. Y aquí nunca hubo obispo. No tengo el documento, pero sí la referencia de algunos historiadores de nivel que me mencionan que el fundamento de esto, la explicación sería que justamente durante la lucha por la independencia había muchos sacerdotes, muchos curas de otras parroquias que eran partidarios de los patriotas, y otros no eran partidarios de los patriotas, eran partidarios de los españoles. Entonces, para eludir la persecución, ellos de alguna manera se organizaban y se planificaban, y como esta zona de Cauquenes estaba un poco más escondida, no sé qué, venían y se reunían y hacían eventos, encuentros aquí, en Cauquenes. Entonces era una verdadera catedral para el tiempo actual, en que las máximas autoridades eclesiásticas se concentraban aquí. No sé cuál es el nombre que les dan ahora cuando se reúnen las jerarquías mayores de la
2: Oye, estaba de leyendo la iglesia. Algo que me parece muy interesante también sobre la parroquia de San Pedro, bueno, y ahora descubriendo en realidad asombrosamente que es la más antigua de nuestra ciudad. Dice que el terremoto del año 1939, el devastador sismo de ese año, destruyó completamente el antiguo templo colonial de adobe. La reconstrucción entre 1944 y 1947, la construcción del templo actual de material sólido, comenzó en 1944, impulsado con fervor por el recordado párroco presbítero Domingo Herrera, que lideró a la comunidad y a los fieles locales para levantar el edificio. Sus famosos tijerales se celebraron en 1947 con gran participación vecinal. Bueno, nuevamente después, en el año 2010, el terremoto del 27 de febrero volvió a golpear duramente la estructura de San Pedro, dañando severamente su torre y dejándola por un tiempo con riesgo de demolición. No obstante, gracias a la gestión comunitaria y a los esfuerzos de la restauración, el templo logró consolidar sus reparaciones estructurales básicas para seguir operando de forma segura hasta el día de hoy.
1: Claro, don Domingo Herrera Enrique, el cura Herrera.
2: Así conocían.
1: Sí. También lo conocían como... Bueno, el hecho concreto es que don Domingo Herrera llega en el año 1941, dos años después del terremoto, cuando todavía, no se levantaba Cauquenes, y retoma sus actividades religiosas en el colegio, lo que es Inmaculada Concepción. Ahí se hacían las misas, todos los rituales, y perseveró, como ninguno, o como muy pocos otros curas sacerdotes, hasta que logra lo que relata Claudita de la construcción de la iglesia San Pedro. Bueno, don Domingo Herrera, todo un personaje en todas las actividades de relevancia de Cauquenes. Ahí estaba don Domingo Herrera Enrique, declarado hijo ilustre de Cauquenes, por todo su aporte. Y yo me inclino reverente a él porque me consta, salvó vidas aquí en Cauquenes para el golpe militar. A muchas personas él acudió hablar con el comandante porque lo respetaban mucho, ¿eh? Tenía contactos con Santiago, con no sé, el cardenal y todo, y le planteaba la situación de determinados presos políticos y logró sacarlos de la cárcel, rescatarlos, volverlos a su familia, y aportó, no sé, como lo dijera, pero él, por ejemplo, distribuía una revista clandestina que se llamaba la revista Solidaridad, ¿eh? La recibía en paquete en la iglesia, y de ahí encomendaba a algunas personas que la distribuyeran a determinadas casas, y así la distribuía. Pero yo estuve muy cerca, supe todos los pasos que se daban, y como le digo, en la clandestinidad, en el buen sentido de la palabra, don Domingo Herrera pero hizo tremendas acciones a favor de familias cauqueninas que, bueno, tenían que parar las ollas. Don Domingo también les aportaba de esas cosas que les llegaban, no sé, de Caritas Chile, de otras instituciones.
0: De Alemania, sí.
1: Y les abastecía. Así que por eso don Domingo Herrera está ahí en el cementerio municipal hoy día, y ojalá nunca lo olvidemos.
2: En el año 2000
1: aunque
2: fue
1: somos
2: el
1: muy olvidadizos,
2: sí, pues, de nuestro, de Cauquenes,
1: de nuestros grandes personajes. En determinado momento decimos nunca te vamos a olvidar, como el caso que ocurrió ayer, y perdón que me refiera, pero en el funeral del profesor
0: Tito Lyon,
1: oye, generaciones y generaciones, lo máximo, bueno, fue declarado hijo ilustre en 10, 20 años más. Nos iremos a acordar con el mismo cariño, con la misma intensidad, con la misma admiración. ¿No se estará produciendo ya algo de esta evolución propia, por lo demás, de la naturaleza humana, con el caso de ese otro profesor amigo nuestro, Alejandro Morales Orellana? Si paulatinamente, a medida que va transcurriendo el tiempo, se va esfumando los quehaceres, los menesteres de aquí y de allá, como que los vamos dejando de lado. Por eso yo insisto, si no hay documentación escrita de los personajes, de los hechos, de todo lo que se relaciona con Cauquenes, cada vez se va a ir perdiendo más la identidad nuestra. Y para eso estamos disponibles, de entregar, de aportar todo este material, todo este elemento que, bueno, permitirá a las generaciones, no sé, de 20, 50, cuántos años más, retroceder y llegar al año 2026. Mira, aquí esto hecho era lo que acontecían, estas eran las autoridades, etcétera, etcétera. No tiene historia escrita oficial Cauquenes, y eso es improcedente. Así como se decía, no tiene un kiosco acorde con sus 200 años de vida. Hoy Cauquenes, siendo una de las ciudades antiquísimas del Chile central, no tiene una historia como la tiene incluso Parral, desde luego Linares, Talca, Curicó y otras ciudades más.
0: Es por eso que a través de Radio Surco y el programa radial Escuela Cívica, hoy día ya estamos cerrando un ciclo que hemos determinado como Reminiscencias del Pasado, donde nos va a acompañar
2: de Cauquenes,
0: donde nos va a acompañar nuestro profesor Alejandro Medel Vega, y ya tiene cita que cada cuarto sábado, su horario es a las 11 de la mañana, ya le tocaría el 24 de octubre, en donde vamos a ir descubriendo, desmarañando esta gran telaraña que es Cauquenes, y redescubriendo de repente personaje, hecho histórico, infraestructura, y sobre todo saber que el Cauquenes de hoy día tiene 284 años, y con el tiempo se nos olvida cómo se fue levantando piedra a piedra o los cimientos, cómo se fueron construyendo esta hermosa tierra.
2: Bueno, hay que decir que claro, terminamos este sábado 26, ¿cierto? Con este ciclo de cuatro programas donde recogimos una invitación que nos hizo el profesor historiador Alejandro Medel Vega, y en el transcurso de este mes, que es un mes muy rico en muchas cosas, ¿cierto? Bueno, llega la primavera y además también nos hace un poco mirar hacia atrás. Bueno, y ahí no nos quisimos quedar con esto de solo septiembre, ¿cierto? Y hacemos una conversación de equipo, y hoy yo quiero agradecer también públicamente, ¿cierto? Que vayamos a tener el honor de sumar a este tremendo historiador, y él nos va a seguir acompañando en lo que venga de aquí para adelante, ¿cierto? De lo que es Escuela Cívica, así que vamos a seguir aprendiendo, vamos a seguir escudriñando la historia, vamos a seguir escarbando y nos vamos a seguir impregnando también de lo que es nuestro, porque como bien lo decía don Alejandro, ¿cierto? No podemos dejar que la historia se vaya con quienes nos dejan. Tenemos una tremenda responsabilidad sobre nuestros hombros, y esta responsabilidad hoy día la tomamos con mucha seriedad, y es por eso que hemos abierto este espacio también, porque Escuela Cívica también es historia, Escuela Cívica es educación, Escuela Cívica también es información, y qué mejor que hacerlo también hablando de nosotros, de Cauquenes.
0: Exacto, profesor, así que le agradecemos enormemente este mes de septiembre y lo esperamos el 24 de octubre.
2: Oiga, porque además tengo que acotar que nos habían preguntado, ¿y solo va a estar en septiembre? Y yo no podía decir, pues yo dije, no, les vamos a contar al aire. Así que para todos aquellos que nos preguntaron y estaban muy contentos, además, bueno, de encontrarse con su profesor, porque hay muchos exalumnos que además nos siguen, bueno, le contaba la semana pasada, ¿cierto?, a mi tío Alejandro, que nos habíamos encontrado con don Víctor Espinosa, y él nos decía, yo sigo Escuela Cívica hace muchos años y los acompaño también, y muy feliz también de saber que Alejandro está en la radio.
1: Bueno, yo quiero decirles, agradecerles por esta oportunidad. Es lo que me gusta, la historia de nuestra patria chica, como lo señalo. Y ya para el futuro inmediato, como ustedes dicen, si por este mes de septiembre yo le propuse a Claudita y de inmediato lo aceptó, ahora ella me ha propuesto, pero no para hacer el jovencito de la película. Durante estos cuatro programas hemos conformado un trío realmente bien estructurado, bien afiatado, nos hemos complementado con aclaraciones, con agregados a lo que dice uno u otro, así es que Marixa y Claudita, lo que viene es un equipo donde yo voy a ser parte indudable, y ustedes también vamos a formar un trío. Y ojalá que ustedes, los auditores, las auditoras, recepcionen positivamente este proyecto. Obviamente en este momento yo les agradezco, creo que fueron más que menos los que les gustó el desarrollo de estas cuatro audiciones. Como uno no es monedita de oro para todos, puede que alguien diga, ya está otra vez mencionando, no le gusta, lisa y llanamente, pero En la suma y resta hemos hecho un aporte, que eso es lo que nos incentiva y nos motiva, y vamos a seguir. Así es que agradecido tremendamente de vuestra sintonía, de vuestro acompañamiento, y ya nos seguiremos encontrando en cualquier recodo de cualquier camino, como dijo el Guaso, así es que será hasta
0: el 24
1: de octubre. Hasta pronto, gracias. Sí.
2: Bueno, nosotros vamos a ir después de este tremendo baño cultural. Yo me quedo así con el corazón hinchadísimo, muy impregnada también de la historia, y qué maravilloso es poder descubrir, poder aprender, y qué importante también es darnos cuenta cómo seguimos siendo. Lo dijimos durante la conversación, a mí también me llena el corazón saber que la radio sigue siendo un tremendo aporte, y qué mejor haciéndolo, conociendo lo que es nuestra historia, nuestro Cauquenes. Así que nos vamos a separar con una pequeña pausa comercial, porque recuerden que también hoy
0: viene Natalia, nuestra nutricionista, y nos viene a hablar de un tema tan sensible, estreñimiento y salud intestinal.
2: ¿Le interesó el tema? Volvemos después de este tema musical.

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1: Bueno, después de esta pausa musical y de la conversación interesantísima, como siempre, con nuestro queridísimo profesor e historiador Alejandro Medel Vega, nos vamos a la segunda parte, Marisa, del programa de hoy sábado.
2: Sí, bueno, aquí vienen los sentimientos de culpa. Bueno, nuestra entrevistada de hoy es nuestra compañera de labores, la nutricionista Natalia Abello León, a la cual vamos a tener que decirle que nos anduvimos portando bien o mal, Claudia, en estas fiestas patrias 2026.
1: Oye, antes de saludar a Natalia, yo leía, si no me equivoco, el miércoles un artículo que entregaba un especialista que decía si podemos volver a la rutina después de estos desórdenes de fiestas patrias y qué podíamos hacer. Y la verdad es que, haciendo como un pequeño análisis, ella misma decía de que no era necesario ser tan estricto, que probablemente sí nos habíamos salido un poco de la dieta porque era muy, muy atractiva la oferta gastronómica, entre empanadas, choripanes, el asado, el mote con huesillo.
2: Terremoto,
1: bueno, y tanta cosa. Pero decía que ella, paulatinamente, lo importante era volver a retomar los horarios de comida y además también, bueno, integrar alimentos como lo que siempre hemos hablado con Natalia, frutas, verduras y la hidratación. Bueno, y también se lo preguntamos a Natalia.
2: ¿Cómo se portó para estas fiestas patrias?
3: Hola, chicas, ¿cómo están? Hola a los radio escucha. Bueno, me porté disfrutando de todo lo que se podía dentro de, y es un tema súper importante el que comenta Claudia, porque a veces se considera que post fiestas patrias hay que dejar de comer.
1: Y ahí y es casi donde hablamos de dieta estricta, eso es lo otro, sí.
3: Dejamos de comer, nos limitamos mucho, nos hacemos mucho daño, y eso a la larga genera un daño a nuestro organismo. Ya, entonces ahí mucho que ver con instaurar nuevamente nuestro ritmo de alimentación, retomar de a poco los horarios de alimentación, incorporar frutas, verduras, actividad física, haber bailado todos los pies de cueco posible. Y bueno, la ingesta de agua, que es muy importante y que va de la mano con el tema que vamos a tratar hoy día.
2: Sí, es por eso que hoy día nuestra nutricionista quiere hablar de un tema que de repente podríamos decir que no es tan tomado en cuenta, incluso de repente hay hasta bromas de eso, pero es importante nuestra salud intestinal. Hay preguntas que de repente nos vienen a la memoria. ¿El estreñimiento es verdad o es mito?
3: Ya, es un muy buen tema y hoy en día entre un 10 y un 15% de personas sufre de constipación o estreñimiento. Ya, a veces se tiende a normalizar un poquitito que es normal no ir al baño en el día o cada 2 o 3 días o ir una vez a la semana. Entonces eso hay que no normalizarlo, porque también si nos vamos hacia atrás, parte también porque desde muy pequeños a veces nos hablan de que hoy no se habla de que necesito ir al baño, sino que voy a hacer del 2. Y ya también ahí tendemos a bajar un poco la necesidad biológica, normal, natural, de cada uno de nosotros.
1: Oye, pero ahí, como para que también lo vayamos entendiendo, sobre todo los auditores, cuando hablamos de estreñimiento, de evacuación, es cuando tenemos que ir al baño, como siempre lo usamos hoy día, del 2. Es eso, y además, como tú lo dices, es un proceso normal. Entonces, ¿tendríamos nosotros que ir todos los días al baño, evacuar todos los días?
3: Ya, no necesariamente. Aquí hay que considerar que primero todos tenemos que conocer nuestra salud digestiva. Hay personas que requieren ir todos los días, más de una vez al día, ya hasta 3 veces o 4 veces al día, y eso es su tránsito intestinal normal, como hay otras personas que van 3 veces a la semana. ¿Cuál es la diferencia entre que ese estreñimiento o que tengo un tránsito intestinal normal? Es que, por ejemplo, no me genere una necesidad de, ya sea, utilizar algún medio físico para tener esta deposición, que no sea una deposición seca, dura, que no me genere dolor, ¿cierto? Y que sean estas heces o deposiciones blandas. ¿Ya? Esa es la diferencia que hay que considerar y conocer nuestra salud intestinal. O sea, por ejemplo, si yo acostumbro a ir dos veces al día y de un momento a otro empiezo a ir una vez a la semana, hubo un cambio. Y ya. Ahí podríamos estar hablando de que sí hay un estreñimiento porque mi salud intestinal era anteriormente de mejor tránsito.
2: Oye, Natalia, mira, aquí vamos a poner el tema sobre la mesa y le vamos a decir cómo corresponde. Las heces, las evacuaciones. Es ahora, bueno, antiguamente los que eran más chicos usaban la pelela, la basenica o tenían estos pozos negros. Entonces, cuando tú tenías la pelela, la basenica, mirabas la deposición. Ahora hay muchos que van a los baños, que todos tenemos con el favor de Dios, los servicios higiénicos, pero uno llega y echa a correr la cadena y no la mira. Entonces, lo que tú estás diciendo, uno debería mirar la calidad de esas deposiciones, el color y la consistencia.
3: Totalmente. De hecho, es parte importante el conocer qué tipo de deposición estoy teniendo, porque incluso en las deposiciones podemos estar eliminando, por ejemplo, sangre o grasas, ¿ya? Y eso también puede ser un indicador de patología que no conocemos, ¿ya? No es llegar y tirar la cadena, sino que poder observar qué deposición tengo, ya sea que cambió a lo mejor el olor, cambió el aspecto, y a veces es como, ay, me da un poco de asco y pum, que se vaya rápidamente. O el hecho de una presencia de sangre es una patología muy importante también.
1: Oye, ¿y qué produce el estreñimiento? ¿Tiene que ver con, se vincula directamente con la alimentación, con lo que yo estoy ingiriendo?
3: A ver, pueden estar por una parte si hay alguna patología asociada, muy típico encontramos el colon irritable, que puede haber estreñimiento, como puede haber aumento del flujo de la deposición. Por otra parte puede estar el año, ya sea una persona mayor va a tender a tener un poco más de dificultad para evacuar, pero además de eso también puede haber algún suplemento que lo genere, por ejemplo el hierro, suplementos de calcio. Ya, también de eso, aquí es donde influye mucho los estilos de vida, ¿ya? Y dentro de los estilos de vida encontramos que hay una disminución de la ingesta de agua, eso también favorece a que aparezca este estreñimiento, disminución en la ingesta de fibra, ¿ya? Frutas, verduras, disminución en la movilidad o actividad física, y también, aquí también es muy importante que ignoramos las señales de querer ir al baño. Y muchas veces se da porque tenemos horarios extensos o en el lugar de trabajo hay un solo baño para 20 o 30 personas, no es un lugar cálido, no es un lugar higienizado adecuadamente, y ya al inhibir estas señales o ignorarlas, estoy generando automáticamente que mi cerebro tienda a estar más estreñido porque no tengo deseos de ir en ese lugar. ¿Ya?
1: Ah, ya, o sea que hay varios factores que gatillan, ¿cierto?, que esto se pueda presentar, no solamente la alimentación, sino que varios factores externos.
3: Totalmente, sí.
1: Ya, eso es bien importante lo que decía, si de repente no es que no quiero ir al baño, porque es como, no, yo solo voy al baño en mi casa, no sé si lo han escuchado ustedes, sí. Sino si yo hago del 2, tiene que ser solo en mi casa, yo no puedo ir a otro baño, lo he escuchado a muchas personas decir.
3: ¿Y qué sucede con esto? Que al final, así como se entra en el cerebro, también se entra en el intestino. Por lo tanto, si alguien empieza a evitar ir al baño cuando tiene la necesidad urgente, va a ir entrenando el intestino para que retenga esta eliminación, ¿cierto? Y va a tender a generar una incomodidad a poder evacuar cuando realmente lo necesite.
2: Sí, oye, Natalia, ¿nos podrías explicar cuáles son los alimentos que debemos consumir, aumentar y cuáles son los que tienen fibra?
3: Ya, aquí hay que considerar que para tener un mejor tránsito intestinal van a haber factores como aumentar el volumen de las heces, ¿cierto? Y además que va de la mano con el aumento de la ingesta de agua y con la actividad física. O sea, pasar menos tiempo sedente. Principalmente es eso, porque podemos trabajar en un ambiente que tenemos que estar, por ejemplo, frente a un computador, pero si nos vamos caminando al trabajo o salimos a dar alguna vuelta, ya tenemos una movilidad también intestinal. Ya ayudamos a nuestro intestino que esté en constante movimiento. ¿Ya? Ahora, dentro de los alimentos que hay que considerar es el aporte de fibra, y de los alimentos que mayormente tienen fibra encontramos frutas, verduras, ¿ya? Dentro de las frutas, las ciruelas, principalmente kiwi, manzanas, peras, que sean idealmente estas dos con cáscara, ¿ya? Porque ahí vamos a encontrar mayor aporte de fibra. Además, vamos a encontrar todas las legumbres, ¿ya? Porotos, lentejas, garbanzo, la quinoa, la avena, las pastas integrales, pan integral también, y las semillas, principalmente la semilla de chía y de linaza, nos aportan una buena cantidad de fibra, la cual nos ayuda, ¿cierto?, a aumentar este tránsito intestinal, ¿ya? Hay que considerar que no significa que yo me voy a incorporar, ¿cierto?, a mi dieta un exceso de fibra. O sea, una persona, por ejemplo, que no consume nada de fibra, de un día para otro no la puede incorporar al 100% porque
1: tiene que ser de forma paulatina.
3: Paulatina, gradual, progresiva. Porque ¿qué es lo que le va a generar? Gases, y eso es esperable, dolor intestinal, y puede hacer un aumento excesivo de deposiciones, ¿ya?
1: Bueno, estamos hablando de los alimentos que ayudan, que tienen fibra, pero la pregunta que cabe, pensando en el universo de las personas que nos están escuchando, ¿estos alimentos deberían estar siempre presentes dentro de nuestra dieta o solo para aquellas personas que tienen estreñimiento?
3: No, deberían estar siempre presentes, porque ya cuando llegamos a un estreñimiento, si es un estreñimiento, el estreñimiento hay que entenderlo que de alguna forma no necesariamente se va a mejorar con la modificación de alimentación, porque hay estreñimientos que son ya patológicos y eso obviamente siempre hay que ser evaluado por médico o algún examen.
1: Ya.
3: Y no significa que yo voy a consumir una fruta todos los días y se me va a pasar el problema si hay una patología o hay una suplementación o, por ejemplo, lo que sucede a las embarazadas, que se disminuye la frecuencia y se genera un estreñimiento. ¿Ya? Lo que es importante que hay que considerar que tenemos que tener una alimentación equilibrada y las frutas, las verduras, las legumbres siempre tienen que estar presentes en nuestra alimentación.
1: Bueno, hay otra cosa que nos cuesta mucho entender, que creo que lo hemos dicho N cantidad de veces y creo que es necesario seguirlo repitiendo tantas veces sea necesario. ¿Qué papel juega el consumo del agua? Y cuando hablamos de líquido, ¿cierto? Tenemos que hablar del agua, porque a veces la gente dice, no, pero si yo tomo líquido, yo tomo café, yo tomo té, yo tomo agua de hierba, o tomo jugos, gaseosas, entonces estoy tomando líquido. Pero aquí hablamos del agua, de la hidratación, ¿qué tan importante es?
3: Ya, no sacamos nada solo con aumentar el aporte de fibra y tener actividad física. Si la deposición, ¿cierto? Si este bolo no tiene agua, no se va a mover. ¿Ya? Entonces hace que la fibra funcione de mejor manera esta ingesta de agua permanente, ¿ya? Que las deposiciones no se vuelvan secas de alguna manera, ¿ya? Hay que considerar que, por ejemplo, podemos tomar agua de la llave, podemos tomar agua de bidón, pero también podemos tomar infusiones que no tengan ojalá dulce y esta también nos va a hidratar. ¿Ya? Además de las frutas y las verduras, principalmente las que tienen más aporte o más líquido, por ejemplo en el verano la sandía, tenemos harta cantidad de agua en esa fruta, también es súper importante porque nos aporta mayor líquido.
2: Pero, ¿y ahí consideramos el café sirve para ir al baño?
3: Ya, es una pregunta que es como muy típica o es muy frecuente que yo me tomo un café y voy al baño.
1: Necesito un café para ir al baño. Es como que el que fuma necesita el cigarro para ir al baño. Sí.
3: Ahora, hay personas que el café, por ejemplo, puede estimular los movimientos intestinales. Puede generarlo, ¿ya? Puede ser. Pero el café no es la solución ni es una posibilidad de que sí, efectivamente, va a ser como un laxante y me va a mandar al baño. Ya, eso está como errado, porque al final el aporte del café es cafeína y la cafeína nos deshidrata, o sea, nos toma agua de este colon, ¿cierto? Y no nos podría ayudar al 100%, ¿ya? O sea, si a una persona quiere tomar café, tómelo por gusto, por un disfrute, no porque requiere el café para ir al baño.
1: Ya. Oye, ahí hablando del café y también las personas que tienen problemas de estreñimiento, buscan otras alternativas, dicen naturales, entre comillas, y se abusa o se usa mucho, por ejemplo, la ciruela deshidratada, frutas como el kiwi, porque también tú lo dijiste, ¿cierto? O sea, también tiene semilla que ayuda, y busca también en las semillas como la chía, pero lo busca como una solución al problema.
3: Claro, puede ser, hay que siempre considerar que si hay un estreñimiento que sea más patológico, debe ser siempre evaluado. ¿Ya? Eso es importante, ¿ya? Ahora, ¿qué pasa con ya sea la ciruela, kiwi, semillas? Lo podemos considerar porque sí nos puede ayudar, ¿ya? Sí puede contribuir por el aporte de fibra que tiene, y lo que hay que considerar siempre es la tolerancia gástrica, ¿ya? Porque hay personas que, por ejemplo, comen mucho kiwi y les genera una dificultad gástrica importante. Ya, porque igual el kiwi es una fruta que también puede generar irritación, ¿ya? Entonces, lo podemos considerar, sí, porque también la ciruela tiene mucho aporte de fibra. Entonces, es una buena opción a considerar para el estreñimiento.
2: Sí. Bueno, aquí viene una pregunta que para algunos nos pegan los cachos. Andamos nada, de la casa a la esquina tomamos colectivo y nos vamos a nuestro lugar de encuentro de trabajo. Vamos a tener que empezar a caminar más, aprovechando que hoy día
1: el martes ya llegó oficialmente la primavera, a pesar de que el tiempo no es el más primaveral, pero ya oficialmente podríamos decir que hoy sí estamos en la etapa que es la primavera, las horas están más largas, cambio de horario, ¿cierto? Se oscurece más tarde. Entonces, Natalia decía, actividad física, necesitamos estar siempre en movimiento.
3: Idealmente siempre estemos lo más posible en movimiento, porque el intestino necesita movimiento para, cierto, hacer este trabajo interno, y generalmente pasamos muchas horas sedentes, ¿ya? Entonces eso obviamente va en contra del tránsito intestinal, ¿ya? Ya sea caminata, baile, danza, actividad física que nos guste, trotar, pero ya solo el caminar es muy beneficioso.
1: Y si hablamos más o menos de tiempo en rutina, Marisa decía trasladarnos mientras vamos de nuestro lugar de trabajo a la casa, a lo mejor si se considera un tiempo de 10, 15 minutos sería lo óptimo, pero si alguien tuviera que dedicar este tiempo de caminar, andar en bicicleta, bailar o buscar una rutina que le ajuste, ¿de cuánto tiempo estamos hablando?
3: Ya, siempre para partir yo hablo de progresividad.
1: Gradualmente.
3: Ya, gradualmente. Tiene que ir de a poco. O sea, si yo no hago ninguna actividad física, si solo camino 10 minutos al día y quiero empezar a generar una rutina de actividad física, tengo que partir de a poco. O sea, a lo mejor voy a aumentar de esos 15 minutos, van a ser 20 minutos diarios, todos los días, ir progresivamente. Idealmente, llegar a los 30, al menos 30 minutos al día, ¿cierto? Y después alargarlo a una hora si queremos aumentar. Ya, entonces, ¿qué es lo que se recomienda hoy en día? Al menos 3 veces a la semana, 30 minutos. Ese es como el mínimo.
2: Mira, siempre, no sé si a ustedes les ha pasado, pero de repente uno tiene ganas de ir al baño, pero está trabajando o tienes visita o te da lata decir, me das permiso para ir al baño, y tú te vas a demorar. Entonces de repente uno como que se aguanta las ganas y después ya se te olvidó que tenía que ir al baño, y cuando te toca ir es una deposición muy dura y tú dices, oh señor, y te duele.
3: Sí, eso es netamente, también pasa, como les había dicho anteriormente, que se nos ha instaurado que decir necesito ir al baño es algo como indebido o indecoroso o mal visto, y uno evita hacerlo. ¿Ya? ¿Qué es lo que sucede acá? Que el intestino se va entrenando, y ¿qué va a suceder? Que cuando realmente necesite ir al baño no voy a poder. Y aquí también viene la sintomatología que puede, a muchas personas le aparecen los hemorroides. ¿Ya? Entonces también eso es un factor que hay que tener ojo, más si tengo la presencia de hemorroides, no evitar ir al baño cuando tengo el deseo. Importante siempre un ambiente tranquilo, que me sienta cómoda, y también utilizar una postura adecuada. ¿Ya? No sé si han escuchado de la postura que se hace llamar cuclilla modificada, que idealmente uno, cuando se sienta, ¿cierto?, en la taza del baño, uno debería usar un taburete abajo de los pies
1: para levantar,
3: porque idealmente las rodillas deberían quedar sobre las caderas. Esa es la posición exacta
1: que nosotros deberíamos
3: usar. Claro,
1: mira, qué interesante.
3: El cuerpo un poco más reclinado hacia adelante, ¿ya? Ese es el ideal. Ahora, otro dato importante, cuando uno va al baño, no usar el celular. Porque hay personas que dicen, si no llevo el celular, no puedo ir al baño. Entonces, ese es el cuidado que hay que tener, porque al final estamos entrenando el intestino que si no llevo el teléfono, no puedo ir al baño.
1: Ya.
3: Lo mismo que sucede cuando si no tomo café, no puedo ir al baño. Si no fumo, no puedo ir al baño.
1: O sea, es un entrenamiento. Importante respetar las señales del cuerpo.
3: Eso es lo primero.
1: ¿Cierto? Lo primero. O sea, sí. Si mi cuerpo dice que necesito ir al baño, voy al baño.
3: Ir al baño.
1: Y hacerlo de la manera más desconectada posible, ¿cierto? Dejar el celular de lado o todas esas, ojalá todas esas rutinas que uno mal justifica para este proceso que es normal y que se debe entender como tal.
3: Claro, y que se tiene que cuidar, si al final es un proceso cuidado de poder ir a tener las deposiciones tranquilamente.
1: ¿Ya? Sí, porque debemos recordar que a través de nuestras deposiciones nosotros estamos eliminando todo aquello que el cuerpo no necesita, ¿cierto?
3: Justamente.
1: Entonces necesitamos también que nuestros intestinos, nuestro organismo y principalmente nuestro sistema digestivo siga trabajando en favor de que todo nuestro cuerpo funcione bien.
3: Totalmente, y mirar la deposición que estoy teniendo.
1: Importante.
3: Es muy importante.
2: Sí. Oye, Natalia, sabes que yo no quiero echar al agua a nadie, pero yo conozco mucha gente que en su vida ha tenido que usar laxantes naturales y químicos. ¿Eso le hace bien al cuerpo?
3: A ver, los laxantes no son, podríamos decir que no son ni buenos ni malos. Son herramientas que si se usan adecuadamente bajo prescripción médica, ¿cierto? Controlados, porque no es para toda la vida, ni por meses indefinidos, son de buen aporte, ¿cierto? De buena ayuda, ¿ya? Pero sí hay que tener en consideración que tienen que ser indicados y controlados, ¿ya? Ahora, ¿qué es lo que puede suceder cuando nosotros los usamos indiscriminadamente, ¿cierto? Es que se genera deshidratación, porque ¿qué sucede? Si nos aumenta, ¿cierto? Esta deposición puede generar una diarrea, ¿cierto? Eliminamos vitaminas, minerales, electrolitos, y eso puede generar una deshidratación, ¿ya? Puede generar cólicos, ¿ya? O algún desorden de estos electrolitos que les había comentado. ¿Ya? Ese sí, es el cuidado.
1: Estaba pensando porque la mayoría de las personas, yo no he usado nunca, tengo que reconocer eso, felizmente nunca he tenido problemas, ¿cierto? Espero no tenerlo, pero las personas se automedican en relación a esto, o sea, van a la farmacia, ¿cierto? Uno le hace un comentario a la persona que le atiende, y le dice, oiga, sabe que necesito algo para evacuar o algún laxante natural, dice uno. Pero en esto también estoy viendo de que no es mi organismo el que está enviando la señal a mi intestino de evacuación, sino que de alguna manera hay un externo, ¿cierto?, que viene como de alguna manera hacer este proceso que no se está haciendo de forma natural. Y esto obviamente es lo que provoca el problema de no saber que qué cantidad si es la cantidad que necesariamente mi cuerpo necesita y qué es lo que estoy perdiendo yo a través de esta evacuación que es provocada, porque en el fondo es eso.
3: Totalmente, sí. Y lo otro muy importante es saber por qué se está generando este supuesto estreñimiento. Eso ahí es donde yo, uno nuevamente lo del inicio, de que si yo tengo mi deposición 3 veces al día y de un momento a otro bajé y tengo 1 vez a la semana, ¿cuál es el origen? ¿Es algún medicamento? ¿Es alguna patología? ¿Es algún suplemento? Y eso es lo que hay que destacar, ¿cierto? Y evaluar antes de hacer esta automedicación, ¿ya? El laxante puede generar un nivel de deshidratación súper importante. Entonces eso hay que tenerlo en mucha, mucha precaución.
1: Bueno, y lo otro que es importante recordar que todos este tipo de medicamentos, porque son medicamentos, accionan en reacciones diferentes en cada cuerpo. O sea, lo que le hace bien a la Mari no me hace bien a mí, o lo que te hace bien a ti no me hace bien a mí.
3: Totalmente.
1: Claro. Entonces eso también
3: todas las personas son distintas.
1: Por eso es tremendamente importante no normalizar esto de que tengo estreñimiento y que no voy al baño, sino que tengo que estar tan alerta como conocer también mi cuerpo.
3: Y conocer la deposición que estoy teniendo. Ya, eso es súper importante, el aspecto, si tiene un color distinto, si, no sé, antes era más blandita, ahora son bolitos, si me genera dolor, eso también es súper importante, si tengo que hacer deposición con dolor, ya hay algo ahí que está pasando, porque el tener dolor no es algo normal, ¿ya? Y lo otro también a considerar es el tiempo, o sea, si no sé, antes evacuaba en 5 minutos y ahora me quedo media hora y recién ahí evacuo, también ver qué está pasando, o estoy con el teléfono, o hay algo patológico interno, ¿cierto? Siempre hacer la consulta, no automedicarse, ¿ya? Y como muy bien dice Claudia, el hecho de que este externo está generando la deposición de un proceso que tiene que ser
1: totalmente voluntario. Natural.
3: Sí.
2: Sí, bueno, ahí también tenemos que decir que hay infusiones que ayudan a ir al baño. Por ejemplo, no sé, pues yo he escuchado de gente que echa a cocer ciruela seca y se toman en el agua en ayuna, te ayudan. La manzana esa que es la fuji en la jaspeada, también la echan a cocer con nada de azúcar y el primer vaso de la mañana también te sirve. Entonces, buscan también remedios naturales.
1: Pero también son como ayudas externas.
3: Claro, en este caso pudiese ser como parte de una rutina más normalizada, más natural.
1: Porque nos estamos hidratando. También
3: pudiese ser una hidratación, ya, así como hay gente, por ejemplo, que consume mate y puede evacuar, porque claro, efectivamente lo que trae muchas hierbas, ¿cierto? Y también aumenta la velocidad de este tránsito que tenemos intestinal, ya, entonces ahí no sería como tan fatal el consumir ya sea una fruta, una verdura extra o una infusión de alguna hierba, siempre con cuidado, ya, no que

0: Ahí habla de que le
1: gusta
0: ir al baño.
1: No, nadie. Pero es importante, ¿cierto? Porque sabemos que hay varios factores que están gatillando este problema, que es un problema de salud, y que necesariamente necesitamos que sea evaluado por un médico y llevar, obviamente, una indicación detrás también de la prescripción, ya sea en el uso de algún medicamento, de un profesional. O sea, otra vez hablamos de la no automedicación.
0: Totalmente.
2: Bueno, ahí también está de colación decir que de repente, todo en la vida, nos hemos enfermado del estómago. Y, por ejemplo, hoy día yo peso 90 kilos. Me enfermé del estómago y uno dice, oh, gracias a Dios, bajé sus buenos kilitos después de haber estado enferma estomacal, ¿o no?
0: A ver, lo que pasa ahí es que es el agua lo que se baja, ¿cierto? Y en otras oportunidades se puede, si, por ejemplo, estuve en cama, lo que voy a ir trabajando es la masa muscular, porque eso se deteriora mucho. Pero cuando nos enfermamos del estómago y tenemos un aumento de la deposición, es agua, principalmente, ¿ya? No es que voy a bajar de peso, como esto se dice, ¿ya?
1: Pero claro, y pierdes no solamente la hidratación, sino que pierdes varios
0: nutrientes,
1: ¿cierto? Que son necesarios
0: vitaminas,
1: para tu cuerpo,
0: principalmente,
1: claro.
0: Vitaminas, minerales, y se genera este desequilibrio electrolito.
2: Ay, yo me alegraba cuando uno está enfermo.
1: Yo creo que hay que ocuparse y preocuparse también de que esto no llegue a provocar un problema mayor.
2: Mira,
1: así que nada de normalizar,
2: Marisa. Todos los días vamos aprendiendo algo nuevo. Bueno, dicen que cuando uno entra en edad, ya como que se le olvida ir al baño y existe más este problema del estreñimiento. ¿Es normal que los adultos mayores les cueste ir? Porque a lo mejor, Natalia es una chiquilla joven, a lo mejor ella va más veces al día al baño y nosotros ya vamos decayendo. ¿Pasa eso en los adultos a medida como va avanzando la edad? ¿Cuesta ir más veces al baño a las deposiciones?
0: En el caso de las personas mayores, de los adultos mayores, tienen una disminución de la frecuencia, ¿ya? No deberíamos considerarlo como normal, pero sí es más frecuente que disminuya la cantidad de veces que van al baño, ¿ya? Principalmente si lo observamos como tienen una disminución de la actividad física, pasan más sedente, hay muchos que necesitan, por ejemplo, que están postrados, que requieren del uso del paño, y eso también limita un poco tener la deposición normal cuando tenemos adultos mayores que cognitivamente se encuentran en un estado óptimo y les da vergüenza, por ejemplo, tener deposiciones en pañales porque los tienen que mudar, ¿ya? Luego de eso, el cuerpo, como está envejeciendo, ¿cierto?, también hay una disminución de la cantidad de agua que ingieren, por lo tanto el intestino requiere de agua y este bolo se hace un poco más lento, y en algunas ocasiones se tienen que hacer maniobras físicas, sí, también en algunas ocasiones lavado, ¿cierto?, enemas, o maniobras físicas para hacer esta extracción, ¿ya? ¿Qué es lo que hay que considerar en las personas mayores? Que no debemos evitar el que no consuman agua, ¿ya? Eso hay que mantener, ojalá, horarios en los adultos mayores, porque ellos no van a sentir sed, ¿ya? Entonces, la ingesta de agua, el aporte de las frutas, de las verduras, y ojalá, si puedes caminar dentro del domicilio, dentro de lo que se pueda, o hacia el exterior, que mantengan, ojalá, lo que más puedan, la movilidad, ¿ya? Que también hay que considerar que para ellos también tiene que ser un momento de privado, ¿cierto? Un lugar cuidado donde puedan tener esta evacuación, para que no se transforme en algo que eviten. Como nosotros, por ejemplo, si estamos trabajando, evitamos ir al baño, ¿ya? Pero no se tiene que normalizar que el adulto mayor vaya menos al baño, ¿ya? Se tiene que considerar que es más frecuente, pero también hay que evaluar esta disminución. ¿Qué está pasando? ¿Hay algún suplemento que lo está evitando? ¿Hay alguna patología detrás? ¿Problemas cognitivos, neurológicos, que también disminuyen la frecuencia de las deposiciones?
2: Bueno, frecuentemente al adulto mayor uno le da poquita comida porque para que no haga tanto. También hemos escuchado.
1: Pero ahí también hay un error, porque volvemos a ver cómo la alimentación, independiente de la etapa de nuestra vida, juega un papel fundamental también en lo que es son las evacuaciones. O sea, no podemos pensar que para que él no vaya al baño, porque a lo mejor es un paciente postrado, yo esté restando la cantidad de líquido que él debe tomar porque lo necesita, o la cantidad de fibra que además él debe consumir.
0: Totalmente, porque de hecho ahí empezamos a, por ejemplo, si le damos poca agua a los riñones, necesitan mucha agüita, y en las personas mayores, como no tienen esa sensación de sed, probablemente no van a pedir agua a veces en todo el día, Entonces ahí es que

0: cuide es que tiene que generarle el hábito de la ingesta de agua durante todo el día, ¿ya? Y como dice Claudia justamente, o sea, estamos dañando el organismo si evitamos darle menos cantidad de alimento, independiente de que diga, no, es que tiene poca movilidad, por lo tanto le doy poca cantidad. O sea, todos requerimos cierto basal de aporte de nutrientes y es personal, ¿ya? Pero sí es importante que al adulto mayor no se le reste por solamente al ojo y, ah, yo creo que debería consumir menos. Siempre tiene que ser evaluado y guiado por un profesional, ya sea médico, ¿cierto? Alguna evaluación ya sea patológica y obviamente nutricionista que debe indicar la cantidad de alimentación que debería consumir.
1: Oye, ¿y las patologías que tenemos las personas influyen también? Estaba pensando en las personas que son diabéticas, que son hipertensas, tú hablabas de la funcionalidad de los riñones. ¿Esto también va de la mano con cuáles son las veces que yo necesito ir al baño? Así como puede, como decíamos, hay adultos mayores que a medida que van avanzando en etapas de la vida, se van moviendo menos. Y nosotros estamos hablando de que la movilidad es tremendamente importante, pero las patologías también influyen.
0: A ver, más que influir en sí, si, hay, por ejemplo, la principal que pudiera haber alteración sería el colon irritable. Ya cuando hay un
1: Ya.
0: síndrome de colon irritable, sí se ve alterado el flujo de la deposición. Ya cuando hablamos de estas patologías que son, por ejemplo, renal, un paciente dializado también se va a ver afectado porque hay una eliminación, ¿cierto?, de agua interna cuando se le genera la diálisis, por ejemplo. ¿Ya? Otras patologías más que verse afectadas por patología pueden ser medicamentos o suplementos. Por ejemplo, personas que se suplementan con hierro, con algún suplemento de calcio, y eso también puede generar un tipo de estreñimiento.
1: Es importante también como para que lo vayamos aprendiendo. Bueno, yo creo que podríamos pedirle, no sé qué dices tú, Marisa, Natalia, que nos ayude un poco a buscar un buen aliado, como para, no sé si tiene que ver con el consumo de fibra, buscar a lo mejor una minuta que nos ayude y que nosotros, en general, la población lo mantenga en práctica, entendiendo que todos necesitamos, independiente de la edad que tengamos, tener este mecanismo que es totalmente natural. Volvemos a decir que nos cuesta tanto hablar, pero entender que también nuestro organismo, así como nosotros ingresamos los alimentos, también tienen que salir aquellos desechos que el cuerpo no necesita.
2: Es que nos cuesta, Natalia, tener una minuta de alimentación, porque de repente uno dice, ¿qué tomó desayuno? Un café y un huevo. Se le olvida la merienda. Después al almuerzo, no sé, un plato de lenteja y se le olvidó la ensalada y no tomó agua. Y después ya viene la tarde, la 11 y chao. Entonces no tenemos la rutina del almuerzo cada 3 horas es.
0: Va a depender de las personas. Ya hay personas que, por ejemplo, por patología sí requieren alimentarse cada 2 horas y hay otras que por temas de también de tiempos, horarios de trabajo, ¿cierto? Pueden hacerlo cada 4 horas, ya o cada 3 horas. Va a depender. Ya eso igual es personalizado. Ya ahora cuando nos enfocamos, por ejemplo, en una minuta o en una alimentación para un disminuir el estreñimiento, hay que siempre considerar que no voy a comer toda la fibra del mundo de un día para otro. Tiene que ser gradual,
1: Ya.
0: ya tiene que ser progresivo. Si, por ejemplo, no consumo ninguna fruta al día, partir con una. Si no como ensalada, nada, partir también comiendo ensalada, a lo mejor día por medio y después ir sumándole todos los días, ¿ya? Después, si ya estoy tomando de alguna forma esta fruta, partir con una segunda fruta al día, ¿ya? Y después una segunda ensalada al día, ¿ya? Entonces, eso es como a modo general. Si no consumo nada de agua, al menos partir tomando un vaso de agua, ¿cierto? Al día, ir aumentando al segundo día otro vaso, al tercer día un tercer vaso, y la idea es llegar al menos entre 1,5 litros a 2 litros al día, más ahora que empieza el tiempo de calor, ya que deberíamos estar
1: Y
0: esperando mayor
1: deberíamos
0: temperatura.
1: aumentar, sí. Bueno, y dicen que el verano se viene bastante complicado, así que debería ser mayor, ¿cierto?, el consumo de agua
0: De
1: que
0: agua,
1: vayamos a
0: sí.
1: tener.
0: Ya, sí hay que considerar que no se trata de que voy a tomar y tomar y tomar y tomar agua. Ya, también hay que tener ese cuidado porque también cuando uno genera una excesiva ingesta de agua, va a generar una mayor pérdida, ¿cierto?, de vitaminas o minerales por la orina. Ya, porque también eso no es el todo o nada. Ya, es como hay que tener esa precaución, no irnos a lo extremo. ¿ya? Sino que, por ejemplo, una persona con 1.5 litros de agua al día, ¿cierto? Y además va al gimnasio y hay un exceso de transpiración, obviamente va a tener que aumentar la ingesta de agua, ¿ya? Eso hay que, siempre es personalizado, ¿ya? Ahora, por ejemplo, si hablamos de una minuta al desayuno, por ejemplo, enfocado a aumentar la ingesta de fibra, podríamos preparar lo que es el porridge de avena, ¿ya? Que es avena que uno le echa a hervir. Ya puede ser media taza de avena por una taza de agua, la echamos a hervir, le podemos poner a lo mejor una cascarita de naranja, ya para darle un saborcito, y después que hierve, le podemos poner, por ejemplo, si empieza, ya se supone que en la primavera empieza la frutilla. Ya, sí, estamos un poco atrasados.
1: Sí, y acá en esta zona felizmente tenemos harta frutilla.
0: Harta frutilla.
1: Esperamos entonces, luego verlas por acá.
0: Entonces le podríamos poner, por ejemplo, un puñadito de frutilla arriba de esta avena, ¿cierto? Que sacamos del fuego ya y la podemos endulzar si es con algún endulzante, si es con miel, ya. Y además de eso le podemos poner una cucharadita de chía. Ya, la chía, ahí tenemos otro aporte de fibra. ¿Ya?
2: Pero la tengo que
1: en el caso, yo iba a preguntar lo mismo. Ya. En el caso de la chía, hay que hacer que se active el mucílago, sí, que tiene la chía. Sí, o sea, deberíamos dejarla remojada del día antes.
0: La podemos dejar del día antes, ¿cierto? Y ahí le agregamos esta chía ya activa. Ya. Ya a esta preparación de avena. Ya que sería un porridge de avena. Ya. A este también le podemos, en un caso, se le puede echar una cucharadita de cacao amargo. Ya. Muy poco, sí, porque también este cacao nos puede generar un estreñimiento, ¿ya? Colaciones principalmente frutas, ya sea una pera con cáscara, una manzana con cáscara.
1: Siempre con cáscara.
0: El kiwi sin cáscara. Bueno, no, sí. Idealmente con cáscara.
1: Ya.
0: ¿Qué es lo que hay que tener en consideración? Que hoy en día no es la fruta de antes. Hoy en día la fruta tiene pesticidas, ¿cierto? Tiene más tóxicos dentro de su cáscara y por eso hay muchas personas que la están consumiendo sin cáscara. ¿Ya? Porque a veces se han generado alergias, ya que inexistentes y ahora están activándose. Entonces hay gente que la pela, ¿cierto? ¿Y qué es lo que cubre esa fibra? Por ejemplo, consumir más verdura, más ensalada o consumir semillas. ¿Ya? Esa puede ser una opción, ¿ya? Y en el caso del almuerzo, acá partimos con almuerzos ya primaverales. Por ejemplo, una lenteja, pero fría, ¿ya? Lenteja tipo ensalada, que le podemos poner tomate, pepino, zanahoria rallada, espinaca y un cuarto taza de quinoa. Ahí maravilloso el aporte de fibra, ¿cierto? Tanto de la quinoa como de la lenteja. Y le podemos poner limón, aceite de oliva si deseamos y un poquitito de sal, ¿ya? Y opcional, si alguien consume postre, puede ser una naranja. ¿Ya? Entonces tenemos un almuerzo de aporte de fibra.
2: Pero una naranja
0: pelada.
1: Pelada, ¿cierto? Sí, pero la naranja te la puedes comer con cáscara.
2: No, yo lo estaba pensando en el primer.
0: No, una naranja en gajos.
1: Ah. Sí, porque el gajo de la naranja también
0: tiene aporte
1: de fibra.
0: De fibra, sí. ¿Ya? Y en la hora de, si tenemos colación de tarde, también puede ser ya sea algún fruto seco, ya pueden ser almendras o alguna fruta. Y en la hora de la once, aquí podemos jugar con las tortillas. Puede ser una tortilla de poroto verde, ¿ya? Y lo que aparte puede ser verduras salteadas, ¿ya? Todas las verduras que tengamos, más...
1: Ahí podemos jugar con las...
0: Un molde de arroz integral, ¿ya? Entonces tenemos un plato con la tortilla que tiene el huevo, la proteína, las verduras, ¿cierto? Salteadas, más el arroz y tenemos más fibra. También ahí podemos agregar un huevo duro si es que la tortilla no me quedó con mucho huevo o una lata de atún, ¿ya? Entonces tenemos harto aporte de frutas y verduras durante el día.
1: Buenísimo.
0: Y la ingesta de agua durante todo el día.
1: Oye, estaba pensando mientras escuchaba la minuta, que me parece muy, muy atractiva, pero además muy sabrosa, porque son sabores muy que nos invitan también. Tú decías, empieza el verano y uno, o el calor, y uno empieza a pensar más en comidas frías que la... otra de las, no sé si todo el mundo tiene la misma costumbre, pero aparecen las primeras frutillas y yo tomo todos los días en la mañana, me tomo un jugo de frutillas. ¿Es preferible que yo me coma la fruta o que la use también pensando en el aporte que tienen en jugo?
0: Ya, ahí hay una... Primero, si la frutilla, el jugo de fruta es porque me gusta, lo puedo seguir tomando. Pero si lo voy a consumir por un aporte de fibra, ¿ya? Es mejor consumir la fruta entera.
1: Ya.
0: Ya, porque al ser jugo se daña la fibra, se corta o se rompe la fibra de esta fruta.
1: Ya.
0: Ya. Esa es una variación. Ya. Si yo quiero tomar el jugo de la naranja, lo tomo como zumo. O si quiero
1: pero
0: consumir
1: si quiero,
0: un aporte de fibra, me como
1: me
0: la
1: como
0: fruta
1: me como la fruta con naranja.
2: Oye, sí. Yo lo hallo súper rico y apetitosa la receta, pero hay gente que somos más de sopa.
0: Sopa
2: porque,
0: también.
2: Sí, pero ¿qué sopa se hace?
0: Es que ahí puede ser algún guiso, por ejemplo, las legumbres, ya es un caldo, ¿cierto? Un guiso, o podemos hacer, por ejemplo, una sopa de ave, un tipo cazuela, ¿ya? Y también tenemos aporte de fibra, por ejemplo, la papa, el zapallo, ¿cierto?
2: El amarillo.
0: El zapallo camote. Sí,
2: ya
0: también puede ser esa opción, si queremos algo más con caldito, ¿ya? La precaución siempre es en el aporte de agua también, ¿ya? Y obviamente, si por ejemplo me voy a hacer un plato de cazuela, me voy a servir un plato de cazuela, un buen plato de ensalada, ¿ya? Ya sea lechuga, ¿cierto? O acelga, tomate, también le podemos agregar palta, ¿ya? Pepino. La betarraga también es muy buena. Yo creo que muchas han escuchado como come betarraga si está estética.
1: Sí, sí.
0: O está estreñida.
2: Sí. Yo como me la típico. Sabía para la anemia, así que me tiene la betarraga ahí un poco colapsada. Oye, Nati, mira qué interesante el tema de hoy. Yo creo que a muchos

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2: 13 horas, 27 minutos.
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2: Trece horas, 57 minutos.
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2: 14 horas, 27 minutos.
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15 horas en punto. 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

¿Cómo están, mis queridos amigos? Muy buenas tardes. Sábado 26 de septiembre del 2026. Damos la bienvenida a todos nuestros auditorios y auspiciadores. En la sala de controles, Claudita Amigo González. Y en los micrófonos, ¿dónde esté? Estamos en nuestra edición 34, semana 39, donde hoy recordamos a todos los amigos que llevan el nombre de Damián. Y saludamos con mucho cariño a todos los amigos que están de cumpleaños, los que están en sintonía, a los que vienen viajando. Tenemos muchas cosas para poderle informar, tenemos para poder recordar diferentes actividades que sucedieron, que van a suceder, y lo más importante, la buena música. Y hoy es un día muy especial porque queremos hacerle un reconocimiento. ¿A quién? A nuestra querida Claudita. Sí, mi amigo. 40 años en los estudios de Radio Surco 100.9. 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Así que siempre recordando a los amigos que están en sintonía, las 3 con 17 minutos, queremos recordarle también, mis queridos amigos, que tenemos el tiempo para esta semana. Actualmente tenemos una máxima de 21, una mínima de 10 grados. Para hoy aparece pronóstico, cielo soleado con... A las 4 de la tarde, ráfagas de viento hasta las de 24 kilómetros por hora. El día domingo tenemos lluvia, una mínima de 8 y 21 grados. El lunes tenemos lluvia también con un 50%, una mínima de 7 grados y una máxima de 19 grados. El martes estaría nublado, pero con una mínima de 4% y un máximo de un 18%. El día miércoles tenemos un 55% de agua, con una mínima y un 17% de máxima. El día jueves también vamos a tener agua que va a ser un 40%, la mínima 8 grados y la máxima 22 grados. El día viernes, un 60% de agüita con una mínima de 9 grados y un 17% de máxima. El día sábado, un 55% de lluvia, una mínima de 8 grados y una máxima de 15 grados. Vamos a escuchar un tema musical a esta hora de la tarde, siendo las 3 con 19 minutos, en su programa La Brújula con Don Este.

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1: Seguimos, mis queridos amigos, a esta hora de la tarde compartiendo con ustedes. Queremos compartir más que nada los saludos protocolares del director del Hospital de Cauquenes, Mario Moya Mujica, donde él, lógicamente, todavía estamos en fiestas patrias, pero él mandó un saludo.
2: Bueno, quiero mandar un saludo a todas las familias de la provincia de Cauquenes. Y en esta fiesta queremos que vivas una celebración segura y sobre todo que lo pasemos muy bien. Nuestro equipo de salud están preparados las 24 horas, pero tenemos que usar muy bien las redes de salud. Vamos a estar con el SAR, ¿no es cierto?, para urgencias menores, y vamos a estar con el hospital para urgencias que sean de riesgo vital. Por favor, yo les pido encarecidamente que lo pasemos bien, pero si vamos a tomar, démosle la llave a nuestro acompañante que no ha tomado nada y así evitamos accidentes. Esto es súper importante y que les recuerdo que este 18 es para regresar sanos a nuestra casa y por supuesto que lo pasemos muy bien. Muchas gracias.
1: Y estábamos escuchando el saludo protocolar de nuestro director del Hospital de Base de Cauquenes, doctor Mario Moya Mujica. También tenemos a nuestro queridísimo alcalde, don Jorge Muñoz Saavedra, donde él también da su saludo correspondiente.
3: En estas fiestas patrias quiero enviar un afectuoso saludo a cada familia cauquenina, tanto de nuestra ciudad como de nuestros queridos sectores rurales. Que estos días sean una oportunidad para reencontrarnos, compartir y celebrar con orgullo nuestras tradiciones, nuestra identidad y ese profundo cariño que sentimos por nuestra tierra. Y este año viviremos esta fecha de una manera muy especial, porque hemos preparado con mucho cariño la primera fiesta de la chilenidad de Cauquenes. Un espacio pensado para reunir a las familias, disfrutar de música en vivo, gastronomía y tradiciones en el Parque Tutuén. Disfrutemos con alegría, responsabilidad y unidad, haciendo esta celebración una verdadera fiesta para toda nuestra comunidad. ¡Que viva Chile! ¡Que vivan nuestras tradiciones! ¡Y que viva Cauquenes!
1: Esas son las palabras del alcalde de Cauquenes, don Jorge Muñoz Saavedra, y nosotros seguimos a esta hora de la tarde escuchando la buena música, y también vamos a tener unas payas, así que vamos en un ratito más a traer unos payeros acá a los estudios para que ustedes lo puedan escuchar y disfrutar a esta hora de la tarde en su programa La Brújula con Nuestro.

0: 15:34.
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0: seguido, mis queridos amigos. Esta hora de la tarde, las 3:46, 3:46, y también queremos compartir con ustedes, amigos, porque todavía queda septiembre, las mejores payas. Así que vamos a escuchar a dos chiquititos aquí con las mejores payas de este 2026.
1: Hoy es septiembre y me voy a la ramada a tomar un vaso de chicha y a comer una empanada. Yo también voy a la ramada a tomar chicha y comer empanada. Una cueca de esas que tú no sabías nada. Tú crees que no sé nada, pero estás equivocado. Te la bailo de diferentes formas que te voy a dejar picado. Yo la bailo donde sea y con cualquier mujer, sea bonita o sea fea, siempre la voy a querer. No bailo tanto, pero tengo otra gracia que la demuestro donde vaya. Es por eso que te desafío a hallar una buena paya. Porque yo soy muy reaniñado y no voy a hacer cositas que quedé avergonzado. Oye, guaso, no te enteres, levanté mucho el alta. Mira que con este viejito te voy a pisar la huasca. Mira cómo te grito, viejo chico y aniñado. Los guasos de aquí de Curanilahue también somos parados. Brindo por la chicha y también por la empanada y también por esa niña que allí está parada.
0: ¡Viva Chile! Realmente, estos chiquititos, es maravilloso la juventud, como tocan las payas, los niños en los diferentes colegios, se vistieron de guaso, se vistieron hermosos para poder compartir y bailar la cueca chilena. Así que muchas felicidades, y de acá de los estudios de Radio Surco 100.9 mandamos cariñosos saludos a todas las mamitas, porque ellas detrás de cada vestimenta de cada niño, ellas corrieron para que sus niños sean lo más hermosos. Así que muchas felicidades para todos los apoderados de los diferentes colegios, porque ellas son las que corren para que sus hijos luzcan y lo hayan pasado muy bien. Así que vamos con un tema musical a esta hora de la tarde en su programa La Brújula con Don Esteban.

Seguimos compartiendo con ustedes, mis queridos amigos. 3:53 minutos. Las tradiciones son costumbres, prácticas, valores y formas de celebrar que una comunidad o una familia o pueblo mantienen y transmiten en generación en generación. En palabras sencillas, una tradición es algo que nuestros padres o abuelos y antepasados hacían y que nosotros continuamos haciendo porque tiene un significado especial para nuestra identidad y nuestra cultura. Por ejemplo, en Chile son tradiciones la celebración de las fiestas patrias el 18 y 19 de septiembre, bailar cueca, preparar empanadas y otros platos típicos, las ramadas y fondas, las actividades del campo, del rodeo y en los lugares donde se practica y escucha música música del folclore chilena, reunirse en familia para determinadas celebraciones. Las tradiciones no son solamente fiestas, también puede ser formas de hablar, comidas, canciones, juegos, creencias, oficios, ceremonias y maneras de relacionarnos. ¿Por qué son importantes? Porque nos ayuda a que las personas conozcan sus raíces, mantengan viva su cultura y transmitan su historia a las nuevas generaciones. También fortalecen el sentido de pertenencia de una familia o una comunidad o un país. Así que viva las tradiciones, viva Chile. Y lo escuchaste acá en tu programa La Brújula con Don Este. Las 3:54 minutos. Vamos a un tema musical.

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1: 15 horas, 57 minutos.
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1: Seguimos, mis queridos amigos, hablando de la importancia cultural y social de las fiestas patrias de Chile. Las fiestas patrias son mucho más que un feriado, una celebración con comida y música. Representan un momento del año en que los chilenos se reúnen, recuerdan parte de nuestra historia y expresan costumbres que han pasado de generación en generación. Aunque el 18 de septiembre conmemora la formación de la primera Junta Nacional de Gobierno del año 1810, el inicio del proceso posteriormente conduciría a la independencia. Con el paso del tiempo, esta fecha adquirió un significativo cultural mucho más amplio. Nuestras tradiciones, una de las impresiones más características es el folclore chileno. La cueca o

ocupa un lugar central, acompañado por tonadas, música campesina y otras expresiones musicales propias de distintas zonas del país. También aparecen tradiciones como bailar cueca, participar en fondas, ramadas, elevar volantines, jugar al trompo y al emboque, participar en carreras a la chilena y juegos criollos, asistir a rodeos, actividades folclóricas en aquellas localidades donde forman parte de las tradiciones, decorar casas, plazas, espacios públicos con banderas chilenas, reunirse con familia y amigos. Estas costumbres permiten que los niños jóvenes conozcan tradiciones que quizás no formen parte de su vida cotidiana durante todo el año. La comida también cuenta nuestra historia. La gastronomía es un elemento fundamental de las fiestas patrias. En las reuniones familiares suelen aparecer las empanadas, anticuchos, asados, choripanes, mote con huesillo y distintas preparaciones tradicionales. Pero más allá de los platos, existe algo importante. La comida reúne a las personas. Preparar un asado, hacer una empanada en familia o compartir un vaso de mote con huesillo puede convertirse en una experiencia que conecta en distintas generaciones. Y cada zona de Chile tiene sus propias preparaciones y productos característicos. En el Maule Sur, por ejemplo, son las celebraciones, tienen una fuerte relación con la cultura campesina y las tradiciones rurales. Un momento para encontrarnos. Las fiestas patrias también tienen una dimensión social muy importante. Durante estos días muchas familias se reúnen, personas que viven lejos regresan a sus localidades y los vecinos participan en actividades comunitarias, escuelas, municipalidades, organizaciones sociales, clubes deportivos y agrupaciones folclóricas suelen organizar encuentros y celebraciones. Por eso, las fiestas patrias pueden entenderse también como una oportunidad para fortalecer los vínculos entre las personas y la comunidad. ¿Qué podemos enseñarle a nuestros hijos? Quizás uno de los aspectos más importantes en nuestros niños, aprender que celebrar no significa solamente comer, bailar o divertirse. Podemos enseñarle por qué ponemos una bandera, qué estamos recordando, por qué bailamos cueca, de dónde viene nuestra comida, qué tradiciones tienen nuestros abuelos. De esa manera las fiestas patrias se convierten en una verdadera instancia de aprendizaje. Los adultos tenemos la responsabilidad de transmitir las tradiciones, pero también de explicar el significativo, que las nuevas generaciones puedan conocer y mantener vivo. La identidad chilena no está formada por una sola cosa, es el resultado de nuestra historia, nuestras religiones, nuestras costumbres, nuestra diversidad cultural, nuestra música, nuestra gastronomía y las experiencias que compartimos como sociedad. Por eso, las fiestas patrias tienen durante unos días muchas expresiones que hagan especialmente visibles. Si hay algo bonito que destacar, ser chileno no significa que todos celebramos exactamente de la misma manera. Un chileno del norte, uno del centro, o alguien del sur, o una de la isla, o de la gran ciudad, puede tener tradiciones diferentes. Esa diversidad también forma parte de Chile. Mis queridos amigos, cuando hablamos de fiestas patrias, no estamos hablando solamente de empanadas, asado, cueca, fonda o de unos días de descanso. Estamos hablando también de nuestra historia, de nuestra familia y de nuestras tradiciones. El 18 de septiembre nos recuerda el comienzo de un proceso histórico que con el tiempo llevó a Chile a convertirse en una nación independiente. Pero estas fiestas tienen además un profundo significativo cultural y social. En el momento en que nos reunimos con nuestros padres, nuestros hijos, nuestros abuelos y nuestros amigos, es cuando volvemos a escuchar una cueca, cuando aparece la empanada en la mesa, cuando levantamos nuestra bandera y cuando muchas veces recordamos aquellas tradiciones que nos enseñaron nuestros padres y nuestros queridos abuelos. Y qué importancia es tener también viva esa enseñanza en nuestros niños. Que por ello sepan que bailamos cueca, que elevamos volantines, que compartimos nuestras comidas típicas y que durante septiembre nuestras calles, nuestras plazas, hogares se llenan de colores, símbolos de nuestro país. ¿Por qué las tradiciones no viven solamente en los libros de historia? Las tradiciones viven
cuando las compartimos, cuando las enseñamos y cuando las mantenemos presentes. Desde Cauquienes, desde el Maule Sur y desde cada rincón de nuestro querido Chile, celebramos estas fiestas patrias con alegría, pero también con respeto por nuestra historia y cariño por nuestras raíces. Porque Chile no es solamente un territorio. Chile también es su gente, su familia, sus pueblos, sus costumbres, sus historias, sus hermosas diversidades que nos unen. Felices fiestas patrias, queridos amigos. Que nunca dejemos de valorar aquellas que nuestros padres, nuestros abuelos nos enseñaron. Muchas gracias. Y lo escuchaste aquí en tu programa La Brújula con Don Este, en el 100.9.

Seguimos, mis queridos amigos, a esta hora de la tarde, ya siendo las 4:18. Y hoy queremos hacer un alto, mis queridos amigos, queremos hacer un reconocimiento. Reconocimiento a Claudia Amigo González, 40 años junto a la radio. Hoy queremos hacer una gran pausa, muy especial en nuestro programa, para entregar un reconocimiento a una mujer que durante 40 años ha sido parte importante en la historia de nuestra radio. Queremos reconocer a Claudia Amigo González, quien durante 4 décadas ha estado trabajando, acompañando y preocupándose por mantener viva la radio que inició su padre, don Pedro Amigo. 40 años no son solamente una cantidad de tiempo, son 4 décadas de historia, de recuerdos, de sacrificio, de momentos buenos y también de momentos difíciles. Son miles de voces que han pasado por nuestros micrófonos, generaciones de auditores que han crecido escuchando la radio y una comunidad que ha encontrado en este medio una compañía, información, música, pero también un espacio para sentirse escuchada. Y detrás de cada historia también la ha estado Claudia. Claudia, queremos decirte hoy que valoramos profundamente tu compromiso, tu perseverancia y ese cariño que has mantenido durante tantos años por la radio y por el legado de tu padre, don Pedro Amigo. Porque cuando uno recibe una historia familiar, decidió continuar no solamente este cuidado del cuidado de un trabajo, también está cuidando también una parte de su memoria en la comunidad. Por eso, en estos 40 años queremos agradecerte por tu dedicación, por estar pendiente de la radio y haber contribuido a que esta historia siga presente en nosotros. Claudia Amigo González recibe nuestro reconocimiento, nuestro cariño y nuestro agradecimiento por estos 40 años de trayectoria. Que este aniversario no sea solamente una mirada hacia atrás, sino también una oportunidad para seguir construyendo nuevos capítulos de esta historia. En nombre de quienes forman parte de la radio, especialmente de quienes durante tantos años han estado al otro lado del receptor. Muchas gracias, Claudita, por estos 40 años. Que siga viva la voz de la radio, que siga viva la memoria de don Pedro Amigo y que siga existiendo personas como tú, comprometidas con mantener historia para las nuevas generaciones. Felicitaciones, Claudita Amigo González. 40 años de historia y compromiso, amor por la radio. ¡Muchas felicidades, Claudita! Te queremos mucho, Claudita. Gracias por estar aquí presente y poder estar dando este reconocimiento. Yo me enorgullezco porque Claudita ha sido una... estamos hablando de septiembre, estamos hablando de tradiciones y dentro de eso, ¿por qué no recordar a Claudita, que ha sido un pilar fundamental? Y a ella le ha tocado en las duras y en las maduras, pero aquí está mi Claudita, ha formado una hermosa familia y nosotros, ¿a cuántos locutores, cuánta gente nos ha pasado por estos micrófonos? Y ella ahí siempre preocupada de podernos tener una tacita de café, algo calentito, pero siempre ella muy preocupada de todos, que nos sentimos como que este es nuestro segundo hogar. Así que con todo cariño, Claudita, con el inmenso amor que te tenemos, muchas felicidades. Y seguimos disfrutando esta hora de la tarde en las buenas canciones en su programa La Brújula con Don Este en Surco 100.9.

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1: Seguimos, mis queridos amigos, compartiendo. También queremos recordar, mis queridos amigos, quién creó la canción del Guatón Loyola. Y aquí tenemos un pequeño extracto, mis queridos amigos, cómo fue todo esto.

0: 2024 en la comuna de Barranco. Eduardo Loyola Pérez, conocido como el Guatón Loyola, era un martillero experto en corretaje de animales. Durante un rodeo, Loyola intervino para defender a unas meseras que estaban siendo molestadas por tres hombres en estado de ebriedad. La situación escaló rápidamente y con la intervención de carabineros se impidió que los involucrados resolvieran el conflicto a golpes. Sin embargo, Loyola, a pesar de su valentía, recibió una paliza memorable. Inspirado por estos hechos, su amigo Alejandro Flaco Gálvez, que era libretista de radio, humorista y también compositor, creó la cueca El Guatón Loyola.
1: Lo dejaron a la historia El Guatón Loyola en el rodeo de los
0: años. La canción, que fue grabada en el año 1956 por el dúo Los Perlas, formado por Óscar Olivares y Luis Silva, dieron vida con su estilo único que mezclaba humor y música a esta canción. Y aunque la pelea ocurrió en Parral, la canción menciona los Andes y fue un cambio realizado por cuestiones fundamentalmente de rima. Desde entonces, el Guatón Loyola se ha convertido en un clásico infaltable en las celebraciones de fiestas patrias, siendo interpretada y bailada también en fondas y ramadas a lo largo y ancho de todo Chile. La historia de Eduardo Loyola, quien falleció en 1978 a los 54 años, vive en cada acorde y en cada zapateo, recordándonos la riqueza y la picardía de nuestras tradiciones.
2: Ahí estábamos escuchando, mis queridos amigos, un pequeño extracto de nuestras tradiciones, diferentes homenajes, y lo más maravilloso para nuestra amiga Claudita. Para mí fue maravilloso, Claudita, darte esta sorpresa. Yo hace varios días venía programando esto y hacerlo en vivo, porque esto es emocionante. Eso es lo bueno de este septiembre, porque en septiembre recordamos a lo mejor el pasado, lo que pasó antes del año 1973, pero también tenemos un 1973 con una mirada a un futuro diferente. Y ahí es donde cada persona en sus diferentes lugares de Chile ha forjado y ha hecho que Chile sea un país totalmente independiente, libre y soberano. Así que desde los estudios y de acá, de su micrófono, seguimos disfrutando esta hora de la tarde y la buena música en su programa La Brújula con Don Este, en Radio Surco 100.9.

0: 16:31.
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1: Seguimos, mis queridos amigos, a esta hora de la tarde, ya faltando. ¡Ay, oh, cómo se nos va la tarde, mis queridos amigos! Pucha, avanza, realmente me siento y pasan esta hora 120 minutos volando. Pero yo quiero darle un dato muy importante a ustedes, mis queridos amigos. Ya viene septiembre, o sea, octubre, noviembre, diciembre, el tiempo bueno, donde usted puede construir y puede ampliar su casa, puede hacer muchas reparaciones. 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Seguimos a esta hora de la tarde, mis queridos amigos, y para todo el mundo por internet. Allá en Chanco nos escuchan en el 97.9, aquí en Cauquienes en el 100.9, con un buen tema musical a esta hora de la tarde, saludando a todos los amigos que están de cumpleaños, los que están de onomástico y también a los que a lo mejor están celebrando un mes, no sé, lo que sea, pero siempre es bueno recordar y saludar a toda la familia. Siempre, yo lo digo. Y también recordarle, mis queridos amigos, que tenemos en este momento la programación de la de Radio Surco 100.9. 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Así que es la idea que tú siempre estés. Y el día sábado, donde aparecemos nosotros con su programa La Brújula con Don Este. Vamos a un tema musical, mis queridos amigos. Vamos, sí, a esta hora de la tarde.

seguido, mis queridos amigos, hasta ahora de la tarde disfrutando de la buena compañía. Gracias a ustedes, mis queridos amigos, porque siempre estamos disfrutando. Yo le quiero entregar un dato muy importante. Anote, por favor, si tiene algún número de lápiz, una hojita, porque este es un dato importante. El 941-40-83-18. Este es un número de teléfono donde usted a lo mejor muchas veces dirá, ¿y por qué estará dando este número de teléfono? Este es un joven, se llama Gonzalo Ávila. Él retira todo lo que es escombro y chatarra en su domicilio. Él no le cobra nada a usted y le va a dejar su patio totalmente hermoso. Así que es importantísimo que usted anote, porque sabemos que ahora ya viene el tiempo donde muchas veces usted quiere, no sé, ordenar su patio, poderlo dejar hermoso, y ahí hay cositas que le están estorbando en su patio. Llame a Gonzalo Ávila, ahí gentilmente va a estar en este número la señora Sonia, que es su esposa. Ella va a tomar la dirección y el joven va a ir dentro del día o de la semana, él retira, mire, para que vea, él recicla todo lo que es recolector de chatarra, fierro, estufa, cocina, lavadora, lavaplatos, y él lo retira a su domicilio totalmente gratuito. Así que, o sea, ¿quién mejor? ¿Y quién se lo está entregando este dato acá, po? 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Gracias, mis queridos amigos. Nos volveremos a encontrar, si es que así lo permite, la próxima semana. Y que ustedes tengan una buena semana, buenísima con su familia. Conversen los temas, hay muchas cosas que de repente hay que hablarlo, sea lo que sea, pero hable, diviértase, páselo bien. En la sala de controles, Claudio y amigo González. En los micrófonos, Don Este. Muchas gracias, Cauquenes. Hasta luego, Chile y el mundo.

0: 16 horas, 57 minutos.
1: El camino por hoy llega a su fin, pero la sintonía continúa. 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